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0: Ya estamos aquí. Hay que ver que esto no se quería conectar. Y yo decía, esto no puede ser. Pero ya estamos aquí. Le he dado el rec, está grabando. Vamos, que ayer también le di el rec. Ayer también le puse a grabar. De verdad, os lo prometo, que ayer le di a grabar. Yo estaba viendo el relojito, cómo iban pasando los tiempos. No sé qué coño debía pasar ayer, no sé por qué no debió grabar. Me dio rabia que no grabase, porque con el polémico tan bonito que hice de mi Mari Carmen. Pero bueno, ya estamos aquí. Buenos días, ¿cómo estamos? Primero todo, recibe un cordial saludo a quien va a estar contigo hasta las 12 de la mañana, donde después vendrá el señor Solís. Soy Mateo Águilo. Y este es el único programita que es capaz de levantarte el ánimo de verdad por las mañanas. Es que no hay otro igual. Aquí tenemos polémicos, tenemos risa, tenemos chistes, tenemos cachondeo, tenemos de todo. Y tenemos para todos. Sonao y sonaica, cibresanos y cibresanas, esto es Cirus. Estabais nerviosos, Mateo, ¿dónde está? No sé, ayer hizo algo raro la mesa, que yo creo que por eso no debió grabar. Porque ahora cuando he venido estaba desconfigurada lo que era la entrada de sonido. La tenía que volver a configurar. Menos mal que me he acordado, como lo hice la última vez, y ha sido rápido, ¿eh? Porque si no, nos quedamos sin programa. Bueno, temitas importantes, como siempre, el número de teléfono para toda esa gente que se incorpora nueva. Número 620-35-70-75. Venga, va, que lo repito. 620-35-70-75. Esos WhatsApps, esos bizus, esos audios cortitos, ¿eh? Como el gin tonic. Y hoy os voy a dejar manga ancha. Hoy os voy a dejar que me contéis lo que os dé la gana. Sin pasaros, ¿eh? Sin meteros con nadie. Bueno, si os metéis con alguien, que sea con cariño, con respeto. Eso siempre. Pero hoy os voy a dejar manga ancha, que me contéis lo que queráis, que me digáis cómo va el mundo, qué os parece todo lo que está ocurriendo. Que yo sé que os gusta. Os gusta el salseo. Os gusta el meteros con todos los que están ahí sentaditos en la Plaza del Sol en Madrid, ¿verdad? ¿Cuántos hay de sentaditos ahí, eh? Qué bien lo han organizado, ¿eh? Sus toldos y todo que tienen ahí, ¿eh? Sus toldos y todo. Una cosita os voy a contar, que ayer me hizo muchísima gracia. Vosotros sabéis, mira, hoy no toca polémico, pero es que lo tengo que decir. Vosotros sabéis que, bueno, que últimamente, bueno, ya hace mucho tiempo atrás, pues coño, que estamos controlados por todo el mundo, ¿vale? Hay cámaras por todos lados. Vayas por la calle que vayas, tú tienes ahí una cámara, qué casualidad que cuando tiene que funcionar no funciona, ¿eh? Pero bueno, tú tienes una cámara ahí que si te pones a mear porque te estás meando, ese día sí funciona la cámara, y ese día sí te graba, y ese día sí te multa. Ahora, el día que te viene un tío, sea de donde sea, te mete ahí la navaja en el cuello y te roba la cadena a la vieja, ahí no, justamente ahí ese día la cámara no funcionaba. Son cosas que pasan, ¿eh? Bueno, pero la cuestión, una cosa que a mí me ha llamado muchísimo la atención. Últimamente me estoy aficionando a lo que es el cuarto milenio, ¿eh? Yo, mira que yo este programa nunca me ha gustado, pero últimamente, como la suelta, pues, mira, me llama la atención. Bueno, pues ayer comentaron que con el tema este que hay de la sentada esta o de la acampada que hay ahí en Madrid, pues resulta que hay varios puntos de donde está ubicada la acampada que se han parado las cámaras de vigilancia, señoras y señores. Se han parado las cámaras de vigilancia que hay en la ciudad porque si están encendidas están invadiendo la privacidad del que está acampando. Manda huevos, ¿eh? Es decir, que yo cuando voy caminando y paseando con mi mujer y con mi hijo por cualquier ciudad española, si me pueden estar vigilando las cámaras, Pero cuando hay una sentada como la que está viendo en Madrid, las cámaras se tienen que apagar porque si no estamos invadiendo la privacidad del que está acampado. ¡Vete a la mierda! Y ya no digo más, ya no digo más. ¡Que me cabreo! Ya os dejo a vosotros que digáis lo que os dé la gana, os pongáis como os pongáis. Y hoy os doy libertad para cagaros en todo lo cagable, ¿vale? Ayer me pasaron también un escrito, donde nuestro queridísimo presidente del gobierno parece ser que la votación que se va a realizar mañana miércoles referente al tema de la vivienda, pues por ahí hay unos escrobijos metidos donde nos quieren colar alguna que otra ley que no nos va a gustar tanto, pero que tampoco nos están contando. Así que cuidadito con lo que puede venir, cuidadito con lo que nos vamos a comer. Y bueno, que sea lo que Dios quiera, pero que enciendan las cámaras para que veamos lo que firman de verdad. Que señores, señores, estamos jodidos. A ver, mira, viste, niñora, que dice buenos días, siempre sano, puntual, 9:56. ¡Ay, la mamá, qué puntual! Buenos días, pandilla, bueno, martes, yo voy a trabajar. Eso, mamá, trabaja, trabaja. Gana mucho euro, que yo quiero dejar de trabajar. Mi Cristinita, ¿qué pasa? ¡Buen día! Ya. Estaba preocupada la Cristinita. Porque como no salía en emisión, decía, ¿qué coño está pasando? Mi Pati dice, ¡vamos! Claro, el problema es que yo no puedo comprobar la emisión hasta que no es mi hora de emisión. Porque si lo compruebo antes, o pongo antes la conexión, pues lo que hago es cortar la emisión del que esté. Y claro, pues no es cuestión de estar cortando a los compañeros, las cosas como son. Mi Juanfran, que dice buenos días, señores sanos, ya va tarde el flojo del bateo. No, a las 10 estaba sonando la sintonía, ¿eh? No me vengáis. Mi Maite, Dorothy, buenos días, Mateo, señores sanos. Mateo, dale a grabar, ¿eh? Que ayer me quedé sin polémico. está grabando. Lleva 11 minutos, 17 segundos. Está grabando. No toco botones. El Cristóbal dice, ya está por aquí. Mi Tomatica dice, hola, buenos días. Yo a martes ni te cases ni te embarques. Bueno, temita importante, otra cosa muy importante. Felicidades a todos los Migueles, Rafaeles, Gabrieles. Y sobre todo a mí me lo vais a permitir, ¿eh? Yo sé que hay muchos más Migueles en el grupo, sé que hay muchos Rafaeles, sé que hay muchos Gabrieles. Pero a mí me vais a permitir que le mande un abrazo enorme, gigante, de felicidades a nuestro vampiro, nuestro Miguelito de Logroño. Dice Cristóbal que sí, estaba desconfigurada toda la mesa, que se te olvidó y ya está, que la edad, Mateo, que la edad, que no, que de verdad que no, no es tema de la edad, es problema de ayer, hubo un problema con la mesa, ¿qué vamos a hacer? Son cosas que pasan. Mi madre que dice, bueno, gente, Mateo, ¿dónde estás? Que no te conectas, estoy aquí, no me he ido, a ver mi José el Vasco, a ver qué dice, venga.
1: Buenos días, José. Mateo, buenos días, Ciudadana.
0: Porque no se oye. ¡Uy! ¡Uy! ¿Habéis visto? ¿Habéis visto? ¡Ah, pues no se escuchan los audios! ¡Hostia, qué putada! A ver qué ha pasado, espera.
1: Buenos días, Mateo. Buenos días, Ciudadana.
0: ¡Hostia, pues ves! ¿Os dais cuenta? Pues no tenemos señal de entrada de audio de lo que son los audios, ¿eh? Así que no me mandéis audios. A ver, me cago en la leche. A ver, espera, coño, espera. Espera, a ver si es este. Espera, a ver. No. No hay señal, no hay señal. ¿Veis las cosas que pasan? Sí, ya lo dije yo, que a veces que... Pues nada, vamos a bajar la palanquita, la vamos a quitar... Vale, pues señores, sintiéndolo mucho, no me mandéis audio, ¿vale? A ver, dice, ¿se escuchan los audios? ¿Eres tú el que no escucha? ¡Ah, vale! Vale, ¿los audios se escuchan? Vale, pues si los audios se escuchan, ya está. Venga, va, vamos a ponerlo, pues. Si me decís que los audios se escuchan... Vale, perfecto, pues mira, ya está, arreglado. Pues soy yo que no lo escucho. Venga, el audio este, ¿dónde está? Que me había mandado un audio este niño. A ver, espera un momento. Bueno, a ver, aquí Toño me dice: hola, Mateo, ¿con qué napias haces esas canciones como la de la presentación de ahora? Eso es cosa de nuestro David. Eso es cosa de nuestro David. Buenos días, pensaba que no había Cirrus hoy, dice mi Mauri. Hombre, ¿cómo no va a haber Cirrus? Venga, mi Adrián, venga, Adrián, ¿qué dice? Venga.
2: Pues nada.
0: Ya,
2: más,
0: yo,
2: nada.
0: Ahí lo escucháis vosotros. Espera, no lo escuchéis ahora, espera. Ay, de verdad. Venga, va, ahora sí lo escucharéis.
2: Pues nada, Mateo, ya sabes. ¿Dónde ir a mear?

0: Bueno, como yo no lo puedo escuchar, os voy a decir una cosa, es un coñazo, de verdad os lo digo. Yo no puedo escucharos, así que a ver cómo lo hacemos. Bueno, dejadme que mire cuatro cosas. Le diste a grabar, pero metiste la cinta. Coño, metí una TDK, tío. Metí una TDK de estas de las negras, de las negras, las de 90 minutos. Dicen por aquí, el Decathlon le ha ganado al Pedro Sánchez. Coño, el Decathlon está haciendo un negocio. Ha vendido todo lo que podía vender y más. Dice por aquí, no te preocupes, Mateo, te decía que buenos días para todos y que no me extraña que no se grabara el programa de ayer. Eso fue un eso fue el reggaetón que te jugó una mala pasada. Ay, con lo bonito que fue ayer. Vale, no, yo lo pongo, pero yo no lo escucho. A ver qué dice Vane.
1: Mateo, a mí me parece todo una puta mierda.
0: Vale, dice por aquí, sí, pero sube el volumen, que se escucha muy flojo, sube el volumen. Vale, voy a mirar ahora, mientras pongo una cancioncita, vamos a mirar qué está pasando, ¿vale? Venga, dejadme un segundo y compruebo a ver. Oye, por cierto, que está para que cantéis, ¿eh?

Mira, ¿sabes qué os digo? Que no quiero tocar nada, no voy a tocar nada. Si vosotros escucháis los audios, pues ya está. Yo no los escucho, luego ya lo configuraré para poderlos escuchar yo otra vez. Lo único que pasa es que ya os digo, si me mandáis un audio, como yo no lo puedo escuchar, pues no podré contestar lo que decís, ¿eh? Imagínate que sí, que se oye, dice la Gloria. Ese se oía, ese se oía. Mira, dice José Chimpa, buenos días, Bálamo, Mateo, Puchi, Puchi, que se oyen. La Cristina dice, se oyen bajito, pero se oyen.

0: Dice Minuria, buenos días a todos. Mateo, dale la teclita de grabar, que luego nos dejas a dos velas, ¿eh? Te tienes que bajar más el volumen de la sintonía con los audios. No, no, no, es un tema que, como se ha desconfigurado, ayer se desconfiguró la mesita. Pues claro, al no, pues va como va. Dice mi Maite, esa era la buena, ¿no? La TDK de 90. Hombre, la negra, la negra. Estaba la roja, estaba la negra y estaba la dorada también. Vamos, la dorada y la negra eran la creme de la creme. Mira mi primera dama de sonados, dice buenos días.
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0: Dice mi Cristóbal, dice ¿cuántos cafés llevas? Dale. Dice que no aciertas con el botón. Pues no te vas a creer, pero yo no he desayunado.
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0: Dice mi Juan Fran, dice Mateo, eso que ganas si no escuchas los audios. Y si no tienes que escuchar a esta gente cantar. Eso es verdad. A ver, voy a probar este si se escucha. Venga, si no, a ver.
2: Todo una puta mierda. Pero esa mujer sigue viviendo en el piso por menos de 500 euros.
0: No, no, yo no lo escucho. Vosotros sí, pero yo no.
2: Incluidos. Eso sí va.
0: Dice, mire, bueno, buenos días, Mateo y Sibresana y Sibresana. Pues nada, hoy no hay audio. Nos quedamos sin oír al Pepillo. Pues va a ser que sí. Dice mi Vane, dice Mateo, dice yo te digo que a mí me parece toda una puta mierda. Hoy la Vane está enfadada, ¿eh? Era el Mauri Mamón este, dice lo de Celador lo haces mejor que lo de la radio. Será Mamón.

Vaya corazón partido de Alejandro Sanz. ¿Cuántas veces lo habéis cantado? Cuando teníais pelo alguno, claro. Vamos, venga, va. Venga, un poquito más, un poquito más, un poquito más.

0: solucionado. Es que de verdad, ¿cómo sois? A veces no tenéis. A ver, mira. A ver, ahora ya lo escuchamos. Mira, Antonio La Roza, va.
1: Todo una puta mierda, pero esa mujer sigue viviendo en el piso por menos de 500 euros, agua y luz y gas incluidos. Eso sí es la puta mierda.
0: Bueno, ahora, ¿la habéis escuchado bien? ¿La habéis escuchado bien? Yo creo que sí, ¿no? A ver, Luisito de Toledo, venga, va.
2: Buenos días. Nos quedamos sin escuchar a Pepillo, pero la verdad es que escucharle así es mejor para la mujer, que se le quita un rato en medio.
0: Pues la hemos jodido. Dice mi Gloria, ¿qué rollo con los audios? ¿Hay más música para compensar? Hala, pues ya tenemos audios. ¿Habéis visto? Si es que no me dejáis. Y ya lo he arreglado. Rapidito. A ver, Luisito.
2: Ahora que Mateo no escucha los audios. Mateo, feo.
0: Ahora ya sí.
2: A lo mejor esto sí lo escucha.
0: Ahora ya sí. Ya lo he arreglado. Dice mi Gloria, ahora. Ahora ya está arreglado, ya está. Mi Evaristo dice, upa Mateo, soy Evaristo de Daddy, busco un abrazo grande para ti. Mi Adrián del Carrizo que dice, ¿qué te decía que entonces ya sabemos dónde ir a mear en la calle? A pegarle un puñalón a alguien cuando haya una sentada. Es que tela, Tela. A ver mi Nelson por aquí, venga.
3: ¡Mateo! ¡Déjame la muñeca! ¡Vamos, dale a Puchi Puchi!
0: Venga, vámonos con musiquita, coño. Vámonos con musiquita.

0: allí. De buenos días, gente. Vamos a por el martes. Felicita a Miguel, el inspector Gadget, y Miguel el vampiro. Y dígale salta de tequila. Gracias, guapo. Lo de guapo lo he dicho yo, Vámonos, vámonos con Lolita, con Lolita. ¡Ay, la Lola!
1: Se llama Lola.
0: Me dice que la música apenas suena.
1: Que más que historia.
0: A mí me está dando la salida correcta, chicos, de verdad.

0: ¿Habéis intentado subir vosotros el volumen?
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0: A ver qué dice mi Nelson, a ver qué dice.
2: Mateo, si dicen que no suena la música, que se pongan sonotones.
0: Eso es verdad.
2: Hombre, aquí suena de puta madre.
0: Menos

0: escúchame una cosa, a mí no me intentéis liar, ¿eh? No me intentéis liar.
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0: Eso, luego lo ponemos, David. No nos tenemos que olvidar.
1: Es
0: que David me mandó una canción que es el Trabalenguas. A ver si la ponemos. Vale, Gloria, gracias, cariños. Es que. Bueno, os lo digo en serio, cuando empecéis que esto va, que esto no va, que esto sí, que me volvéis loco. Me despisto y la liamos. Así que. ¡No me tocáis los huevos!

0: ¡Madre mía, los que tama! ¡No estamos locos!
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0: ¡Qué recuerdo, eh! Esto tiene sus años. Caso, Miguelito de Yecla, que ya sabemos que se oye de puta madre. La gente aquí que es muy cabrona. Ya te digo yo que es muy cabronceta. A Emi Nelson, ¿qué dice?
2: El que te toque los huevos, al Solís que van. Así, si no, le mandamos a la empresa que te pincho. ¿Eh? Pero no, vamos, Pepillo y yo, y lo ponemos firme. ¡Pepillo!
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0: Dime, mi David, y de hoy somos los Bitatisters del Mateo.
1: Tengo que tranquilizar.
0: Dice José Chimpa, hoy no había Puchi Puchi. Coño, pero espérate, chiquillo. Es que José Chimpa quiere el Puchi Puchi desde primera.

0: mi comandante Casimiro. Comandante,
1: ¿qué? Ya he volvido.
0: Ay,
1: ya estoy aquí, Mateo.
0: ¿Dónde estabas? ¿Dónde estabas?
1: ¿Qué tal?
0: ¿Qué pasa?
1: Bien, ¿no?
0: Bien.
1: Bueno, venga, chicos, vamos a por el martes. Abrazos, besos, happy.
0: Este ha venido muy relajado, ¿eh? Está muy tranquilito. ¿Alguien sabe dónde estaba?
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0: Mira, la niña de la obra, nuestra vampira Noelia, dice, buena, ya estoy aquí. Y los obreros se han presentado.

0: A ver, Luisito, ¿qué dice?
1: A ver, locutor de radio, yo quería dedicar una canción a todos los Migueles que se llama Al pobre Miguel.
0: Venga.
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0: Va. Venga, vamos a ponerla, vamos a buscarla.

0: Cristina.
1: Dice la Noelia, sí, sí, uno a las 7:50 ya estaba hoy aquí. Dice, pero ayer, ¿eh? Dice, hoy uno solo. Sí. Es que son muchos obreros para ti, Noelia. Tú no puedes con todos.

0: Laurita, ¿qué dice?
1: Ya estoy aquí.
0: ¿Ah? Oh. ¿Dónde estabas?
1: Que estaba pasando a Simba y a comprar el pan y...
0: Escúchame.
1: Que
0: a pasear el Simba, que vaya
1: a
0: con el
1: Pepillo. Aquí, Mateo, cuando quieras me pones mi cancioncita, ¿eh?
0: Chico, no llores, mi vida. ¿Qué me pediste? No me acuerdo.

0: con un poquito de Amaya. A ver, Miguelito Ayacla, ¿qué dice? A ver qué dice.
1: Mateo, ¿os acordáis en la pandemia el por culo que se dio con la canción del dúo dinámico Resistiré? Bueno, pues esta del pobre Miguel me lo mandaban todos los días, por la mañana y por la tarde, los cabrones de mi amigo, en la pandemia. Y aborrecí más el pobre Miguel que la de Resistiré, ¿eh? ¡Buah! ¡Qué recuerdos, tío!
0: Esos no son amigos, esos son unos cabronazos. Te contaré la verdad. Ay, mi José Chispa, ¿qué dice? A ver.
2: O sea que si ayer no se grabó el programa, no puedo escuchar cuando pusiste mi canción.
0: No, muy bonito, la puse. Y la puse.
2: Dijiste que hoy va a poner Puchi Puchi o me enfado y no respiro, ¿vale?
0: Y la puse. Venga. Bueno, no es que la pusiera, es que cerré con ella, mamón. Que sepas que cerré con ella. Desesperada, ando rogándole a Dios. Eugones por la mañana, Mateo Sibresano, Sibresana. Vamos a por el martes a ver esa bocinilla. Una flor que me diga que es. ¡Mira la bocinilla!

0: Madre mía, cómo nos engañaron con esto. Mucho resistiré, mucha música a las 8 de la tarde, muchos aplausos, muchas historias. Y aquí fue donde empezó el engaño mundial. Aquí fue donde empezaron a tomarnos el pelo. Nos empezaron a acojonar a todos. Y caímos todos en su trampa, porque hemos caído todos en su trampa. Ahora empezamos a abrir un poco los ojos. Nos estamos empezando a dar cuenta de todo lo que hay y todo lo que ha habido.
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0: Pero hasta ahora han hecho lo que han querido con nosotros.
1: Resistiré.
0: Y hay con muchos que lo siguen haciendo, ¿eh? Hay muchos que todavía siguen cayendo en la trampa.

diciendo yo para mis adentros, porque estaba hablando solo. Que tengo que poner una foto mía también en la IA, a ver si me pone tan guapo como a todas las niñas que tenemos aquí en Sonados FM. A ver si me hace un apaño, a ver si me hace un apaño.

Que nos podemos ir para San Fernando, así, despacito, despacito, sin prisas. Y terminó Elia, se baja y se sube. Yo pensaba que se entraba y se sacaba. Tío, ya me has liado, ¿eh, Noelia? Se ve que lo estaba haciendo mal.

0: Tirita, ve.
1: Madre de Deu, madre de Deu. ¿Quién la ha visto y quién lo ve, a Mateo?
0: ¿Qué te pasa?
1: Dice que se la apunta. No te preocupes que mañana te la pongo, que me la ha apuntado.
0: ¿Me la ha apuntado?
1: Madre de Deu. Espérate. Luego pone la excusa de los 5 y tú ya tomas por culo.
0: Exacto. Hombre, que ni polla no soy.
1: Guapo.
0: Ya tengo excusa.

Bueno, en referencia al tema de esto de que las cosas se bajan, se suben, que si arriba, que si abajo, que si para adentro, que si para afuera, vamos a comprobar si es así. Hombre, mira, ahora está aquí la latina, la que se perdió el programa ayer.

0: lo estás haciendo muy bien.
1: Mira la mamá que me dice, eres un guarrete, eres un guarrete.
0: Siendo muy bien.
1: Ah, una canción.
0: Lo estás haciendo muy bien.
1: Bien, ¿no? ¡Hala, venga, déjame!

0: Casemiro, joder, ¿qué dice?
1: A ver, Mateo. ¿Qué? No, yo estoy muy tranquilo siempre. No, es que estamos preparando una nueva obra de teatro.
0: ¡Anda!
1: Y estamos ensayando lunes, miércoles y viernes.
0: ¡Ole!
1: Por la mañana, claro. Y claro, hay que estar, porque el día 25 de octubre la presentamos en Alcalá de Henares, en el Teatro Cervantes.
0: ¡Ole!
1: Así que y ahí estamos dándole cañita.
0: ¡Ole!
1: Por eso estoy desconectado un poco. Pero bueno, luego por la noche os escucho. Así que por eso los lunes, miércoles y viernes no estoy. Pero bueno, estoy. Sí estoy, pero no estoy.
0: No estoy, pero no estoy. ¡Ole, ole, ole!

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1: Septiembre está llegando a su final y quizás ya has recuperado el tiempo de siempre, ¿verdad? Sí, ya te has puesto un poco lo que es al día. Ahora, no olvides algo súper importante. Trabaja, lucha y persigue tus sueños. Pero nunca, nunca dejes de disfrutar del camino. La vida, por desgracia, pasa demasiado deprisa para dejar la felicidad siempre para mañana. Así que lo que puedas hacer hoy, no lo dejes para mañana.

0: Luisito, ¿qué dice?
1: Tuyo, Pepillo, que no se entere.
0: ¿Qué?
1: Cristinita,
0: habla.
1: Que no se entere, ¿eh?
0: Ajá. Y le dice, Mateo, presidente. De la comunidad de vecinos, si quieres. A mí me vais a perdonar si ahora estoy un poco despistado. Ya sé que he empezado el programa despistado, ¿eh? Pero ahora estoy mucho más despistado, pero mucho más. Porque claro, que han colgado aquí una foto de mi queridísima Gloria. En el cartel de Te va a sonar, de mi Tony Solís. Que de verdad, ¿eh? Eso levanta el ánimo hasta un muerto, ¡vamos!

0: amigo Abraham Tranquilo de Mateo, que dice que estás igual que siempre.
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0: A Luisito no se le escucha con el audio, ¿no?
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0: Dice Cristóbal, dice, no te confundas, siempre ha sido un despistado, no solo hoy. Oye, me estáis poniendo fino, cabrones.
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0: Anda, que me estáis poniendo fino, Por un desliz que ha tenido uno.
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0: Ama, uno no es de harina, uno está arriba y el otro está abajo.

0: piña ya te vale. Es de chiste. Hola, soy celíaco. Es encantado, yo soy antiniaco. ¿Anti? Sí, sí, antiniaco. Madre mía, muy malo, ¿eh? Ándaselo solo y a ver qué te dice. ¿Qué te grito al prede del cariño, eh? Sí, sí, ya.
1: Uy, papi, dámelo todo.
0: ¡Dámelo todo! A ver, Cristina, ¿qué pasó? ¿Qué pasó?
2: Es que hoy estás apardalao, perdido, tío.
0: Hoy estoy mal, estoy mal, no estoy bien.
2: Apardalao, apardalao.
0: Hoy reconozco que no estoy bien. Dice Juan, pero no te confundas, eso te decimos la verdad para que no se te olvide. Hoy tengo las pantallas que me dan vueltas, no os quiero decir más, ¿eh? Estoy aquí haciendo el programa y llevo un colocón encima.

0: Qué feo piña que le ha hecho al Solís. Está muy feo. Pero feo, feo tampoco está, ¿eh? Mal no le queda. Mándasela, mándasela. A ver dónde te manda.
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0: Dile, Cristóbal, dice, pásame de eso para coger el colocón que lleva.
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0: Vicente Guerrero, te hola, buenos días, Mateo Loco. Una canción de Mine, venga, supérate.
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0: entrar. A ver, son las 11 y 20 ya, casi.
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0: A ver qué hacemos, a ver qué hacemos.

0: Pito Matica, ¿qué hacemos?
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0: ¡Ole!
2: Ale, buenos días.
0: ¡Buenos días! A ver otra.
2: Madre de Deu, el Mateo.
0: ¿Qué?
2: La Pardalao.
0: ¿Qué?
2: Yo no sé si es que pasa de mí. Llevo dos días pidiéndole una puta canción de la Bonnie Tyler. Y tararí que te vi, me pone al maricón este de Raúl, que ya es mal que el copón.
0: ¡Esa boca! ¡Habla bien!

Mira mi Benito que dice, hola, hola, hola. Más fuerte. Ayer me mandó un vídeo a mi Steminaru. Ay, qué vídeo más bonito. Todos juntos. Ahí con su coro de baile ya. Tú más fuerte. Qué grande va a llegar esta niña, qué lejos.

así para que no os quejéis. Vamos a ver si arreglamos esto de hoy. Vamos a ver si le damos un poquito de ritmo. Y animamos esta mañana como toca.

lo que vamos a empezar. Para que se calle, que no dé más el coñazo. Para que no dé más el coñazo, no para otra cosa, ¿eh? No penséis que lo que voy a hacer es porque la quiero mucho, ¿qué coño? Es para que no dé el coñazo.

0: iros preparando y cogiendo los vasos de tubo, los cubitos de hielo. Y en unos minutitos vamos a empezar. Vamos a empezar. A ver qué te dijo ese chispa, a ver.
1: Eso no lo era por mí, ¿no?
0: No.
1: Pedazo de canción, pedazo de canción.
0: ¡Tomatica!
2: Para el José.
0: ¿Qué?
2: El que le dure los oídos.
0: ¿Qué dice?
2: Va para ti.
0: ¿Qué dice? Ah, va, ahora va a resultar que el que se ha fumado algo soy yo, ¿sabes? Yo me parece que más de uno se ha fumado algo esta mañana, ¿eh? Dice Cristóbal, dos pillas confesados con el Mateo y dos pillas confesados. A ver, Cristóbal. A ver, ¿cómo ahora lo arreglo? Solo con lo que voy a empezar ya lo arreglo. Adrián, ¿qué pasó?
3: Ay. Los cubatas en vaso de tubo.
0: Ay, hombre, de toda la vida. A ver, por aquí.
3: ¡Ah! ¡Qué dolor de oído!
0: Desde la sonadita. La Estela, la primera dama, dice, y yo con los cascos puestos. Mira, esto se arregla así, Estel, mira.
4: ¡Mis muñequeros son

0: toma, dígame.
1: A ver, que la primera dama también le dé los oídos.
0: Oye, oye, oye, oye, oye, oye, oye, oye, oye. Vamos, el que se ha fumado algo soy yo. Anda. Anda y ordena a todos.

0: cogido los vasos, habéis cogido el hielo, el whisky, el Red Bull, el gin tonic. ¿Ya lo tenéis todo? A ver, piñe.
1: Va uno a la panadería y dice, oye, ¿tiene pan de ayer? Y dice, equipo, te jode por no haber hecho tanto. Yo me estoy fumando el tercero, Mateo.
0: ¡Joder! De verdad, madre mía, madre mía. Y aquí el malo hoyo. Escuchadme una cosa, prepararos, porque el jueves sabéis que es el día de los chistacos, ¿no? El jueves os va a tocar a vosotros los chistacos. El jueves quiero audio de chistacos, venga. Pero que se escuchen bien, grabarlos en voz alta, coño. Pero para el jueves, no empecéis ahora a mandarlos.

0: creo que ya está bien de tontería, ¿no? Las 11:30 de la mañana de este 29 de septiembre, día de San Miguel, San Gabriel y San Rafael. Así que vamos a celebrar el día como de verdad se merece, que yo creo que es el momento.
1: ¿Cómo van esos siuresanos?
2: Bienvenidos al planeta de las fiestas. A los mandos de la nave, DJ Map.

0: dai, la ora conmigo.
1: Ha visto?
0: Cucci, venga, Marzucchi.
1: E Cristina?
2: Venga, Zippa, ya estás contento. Zippa dice que contento en todo.

de la Vega. Otra vez Puchi Puchi. ¿Y el reggaetón para cuándo? Vito Patico dice, hola Mateo, ¿cómo estamos? Felicidades a los Migueles, en especial a mi querido Miguel, el inspector Gache. Que tenga un maravilloso día. Oye, que se pague algo.

0: el chispa, a ver.
1: Ya me diré moviendo el culo.
0: La Maite también, ¿eh?

de Juan Fran dice: ya estaba bien de que pusiera buena música, ¿eh? Siempre pongo buena música, ¿eh? Siempre. Otra cosa es que tú te la sepas cantar. Buenos días a todos, a todas, a todas y todo, tú dutada. A los Migueles, Rafaeles y a los Gravieles. Carlos Reda, buenas, buenas. Y David Topático, toma. Si alguien quiere un cubata, yo. No, Mauri, este no es el de ayer, este es el de anteayer.

0: Matteo, progresa adecuadamente. Eso me decían a mí en el cole. Ah, si el niño no lo hace más, poquito a poco probará. El matemático dice, ¡ole, me gusta mucho! Y de guapo de Yecla, ¡hostia, vamos, niño! Ya sabes, cortito, ¿eh? Cortito, pero de tónica. A ver, mi comandante Casimiro, va.
1: ¡Hola, Mateo! ¡Qué musiquita, musicote!
0: ¡Qué musicote!

Dice mi Carlos de Reda, dice que bien se está a poner música. Dice, yo soy un puñetero negado. Mira, Yugumi, que dice, ¿cómo entra? ¿Cómo?

de menciones las rosas. Dice, vaya puchi puchi. Dice, a todo volumen. Dice, y la mujer la tengo desquiciada. Dile a la mujer que se ponga en cubata, hombre.

0: estaba sonando y dice, me encanta esta canción. La de antes, claro. A ver, Luisito, ¿qué dice?
1: ¿Qué tiempo es aquello? Me acuerda cuando te enseñé yo a pinchar, madre mía.
0: ¿Te acuerdas? ¿Te acuerdas? Que te poníamos un taburete para llegar a los platos. A ver, comandante.
2: Mateo, que ya voy por el segundo busquita. Pero cortita.
0: Y te pígalo, dice, ahora tengo Troni, por favor, sí, claro, lo me faltaba. A ver, mi Adrián, ¿qué dice? Va.
3: Joder, Mateo, pones la leña cuando ya acabo el entreno.
0: ¿Has visto?
3: Hay que empezar antes, ¿eh?
0: Coño.
3: Hay que empezar antes.
0: Tú lo que tienes que hacer es empezar más tarde el entreno. A ver, mi señora, fin de viento, va.
4: Pim, pam, truco, truco.
0: Saldría otro por aquí, ¿no?
5: ¿Qué diantres es eso?
0: Dice el guapo, joder, ya me han liado. Voy avisando que no me esperen para comer.

con la que vamos a terminar os suena y os recuerda algo. Vamos a terminar con un temita del DJ Bobo, ¿eh? DJ Bobo. No es que fuera tonto el DJ, ¿eh? Ni eso de que tú que estás mirando, Bobo, eso tampoco. No es ese. Mira la Cristinita y de pim, pam, toma la casito. Ay, al final la Cristinita... Verás tú, al final. Ay, me dice, el tonto eres tú, me dice. Ay, la madre que la parió.

0: Boom shakata.
1: Madre mía, tiene gloria. ¿Alguien tiene una canoa? Madre mía, la que está cayendo.
0: Boom shakata, boom shakata.
1: O jodas.
0: Boom shakata. Papelina flat. Listen que toca.
1: A ver, mi cosa chipa, va.
2: Se la visita al final le gusta el puchipuchi.
1: No se oye.
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1: Venga, que va la última. Que si no, no la podemos terminar.

0: cortarla antes y no quiero. Toma corte en seco. Esto nos vamos por hoy. Aquí terminamos este día, mediodía, o como haya sido hoy el día. Ah, fallos técnicos, pero solucionados, ¿eh? No os quejéis. A ver, mi José Chispa, ¿qué dice?
1: Mateito, que aquí hay mucho ruido, tío. Que seguro que a la...
0: ¿qué?
1: A la vecinita ya le gusta el puchipuchi un poco más cada día.
0: ¡Hombre, claro! 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Dice el piña, estaba en la pescadería para comprar unos atunes, pero escuchando esta música, coño, me lleva unas rayas. Dice el otro, dice, ¿cómo va a ser bobo con las pibas que llevo en sus videoclips y actuaciones? Dice, hoy lo habrá grabado, ¿no? Hoy lo habrá grabado. Sí, sí, está grabado. 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Dice Justin de Villena, menudo programa cutre, dice, las sesiones grabadas, seguro. ¡Vete a la mierda! Madre mía, Gloria, la que está cayendo. Bueno, sonaos y sonaicas, sibresanos y sibresanas, os dejo con el señor Solís, yo me voy, ya he terminado por hoy. Voy a ver si se me pasa el mareo. ¿Qué parece que voy en barco? Mañana nos vemos otra vez aquí a las 10 de la mañana, ¿vale? Soy Mateo Aguiló y este es el programita que te levanta el ánimo. Esto es Sirus. Corto, pero no cambio. Adiós. Hasta mañana.

que os gustan las sorpresas. Ya sé que os gustan las sorpresitas, ¿eh? ¡Hala, que me quedo un poquito más! ¿Qué os parece? Yo que me había despedido de vosotros, ¿eh? Que os había dicho hasta mañana. Pues no, pues va a ser que no. Así que me voy a quedar un ratito más con vosotros.

dicho, Mateito, Mateito, quédate un poquito más. Que es que estoy haciendo el amor y no quiero ahora interrumpirlo. Pero hombre, digo, hombre, una vez que lo haces, coño, tampoco nos vamos a estar ahí, ¿no? Venga, vaya, me pongo yo. A ver, me ha dicho que cuando termine de hacer el amor se pone él, ¿eh? Vamos a ver lo que tarda ahora en hacer el amor. Ahora sabremos, podremos contabilizar el tiempo. Dice mi David de Torre la Vega. Dice, un ratito más. Eso es que Solís aún está en el baño. Automático y dice, ¡hola, Mateo! ¿Ya? ¿Ya está? ¿Ya tiene internet? Bueno, vamos a dejar que termine esta, pues. ¿Habéis visto qué rápido? Estaba haciendo el amor hace 2 minutos, ¿eh? Y son las 12. Va, con esto nos vamos a ir, ¿vale? Venga, vamos a dejarle al pobre que se nos conecte el señor Solís. Así que me despido, ¿eh? ¡Hala! ¡Adiós! ¡Hasta mañana!

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3: Hola, hola, hola. Ya está. Es que no sé por qué no me... Joder, encendió el ordenador. Yo siempre enciendo el ordenador a menos cuarto, menos diez. Y nada, pues resulta que no tenía... Evidentemente el internet lo tengo por el cable. Porque el wifi para hacer programa de radio pues no es muy fiable. Y digo, coño, no tengo internet. Me he ido rápidamente a mirar a ver si tenía la punta, si tenía alguna luz colorada en el módem, pero no. Así que simplemente he reiniciado y ya se ha vuelto a activar. No sé qué habrá pasado. En fin, vámonos al lío. Gracias, Mateo, por cubrirme esos segundillos. Saludos desde que te habla, Tony Solís, desde Málaga, desde la Costa del Sol, desde el estudio Freddy Mercury, ya casi diciendo adiós a este novenonavo mes del año. Y en nada, pues ya estaremos con los preparativos de Halloween, estaremos ya haciendo planes para el Puente de la Hispanidad. Y nada, de aquí a nada, ya estamos con las comidas de Navidad y la Navidad. Oye, recuerdo que ahora para las comidas de Navidad, si queréis contar conmigo como DJ, bueno, pues el número del WhatsApp también es el de las contrataciones. Voy a llevar sonido, iluminación, montar de allí un pedazo de disco móvil y bueno, pues animar vuestra comida de Navidad. ¿Qué te voy a decir yo con una mentira? Estoy en directo en Twitch, en Sonaos FM y también en TikTok, ¿vale? En TikTok en dos canales, Sonaos FM y DJ Tony Solís. Bueno, pues 29 ya, martes, pamaseñas, se sigue liando por toda España, también en Málaga anoche hubo movida. Y mira, a mí eso sí me parece bien, lo de los alquileres en España, esto hay que hacer algo, esto no puede ser. No puede ser que una persona que trabaja y que tenga un buen sueldo, pone 1.500 euros, joder, es que prácticamente no se puede alquilar sola. Un piso no puede vivir solo. Yo recuerdo, yo me fui de casa con 18 años y yo recuerdo que al principio me fui a... alquilaba habitaciones en casas compartidas, no podía aspirar a mucho más. Y pagaba a día de hoy por una habitación en un piso compartido, estaba la gente pagando 600, 700 euros. Yo te hablo del 98. Sí, yo me fui de casa en el 98. Y pagaba en una 150... Bueno, eran pesetas todavía. No, 16.000 pesetas pagaba yo. 100 euros. En la primera que me fui pagaba 100 euros al mes. Eran pesetas, 16.000 pesetas. Y luego me fui a otra que lo que tenía yo era más grande, era el salón entero. Y por esa pagaba 20.000 pesetas al mes. Luego me alquilé un... lo que hoy son ático, pues toda la vida han sido la portería de los bloques. Yo me alquilé una portería de un bloque, estuve allí 3-4 años, por 25.000 pesetas, 150 euros de hoy. Te hablo del 99, Si es que se ha disparado todo de una manera, ya te digo, el precio de la vivienda ha subido un 80% en los últimos 10 años, El piso, por ejemplo, mío, que yo lo compré por 150.000 euros y ya lo compré caro, Este piso donde yo vivo, hay gente que lo ha comprado por 75, 80, 100... Bueno, pues este que yo vivo ahora aquí en Málaga capital, lo compré por 150.000 euros. Hoy vale 300.000, tío. Realmente es alucinante. Pues oye, eso sí me parece bien. Yo creo que no sé cómo hacer. Sé cómo hacerlo, pero no quién, claro. Porque ya sabemos que aquí siempre quien parte y reparte se lleva la mejor parte. Pero gente, yo que sé, una de cada partido político, expertos de varios partidos para que nadie tire para lo suyo. Oye, pues depende de la zona, depende del piso y de cómo esté. Oye, no se puede cobrar más de X. Ya está. No se puede cobrar lo mismo por un piso totalmente reformado que por un piso que esté como lo hicieron hace 50 años. No se puede cobrar por un piso en, yo qué sé, en la Puerta del Sol, lo mismo que, yo qué sé, en las 3.000 viviendas. Pues que se diga, oye, en esta zona el máximo que se puede cobrar por un piso de alquiler es tanto, tío. No sé, a lo mejor lleva las cosas muy fáciles, ¿eh? Pero es que no puede ser que la gente no pueda alquilar. Porque aquí está, venga, el que pide. Tío, ya de toda la vida hemos crecido, la mayoría hemos crecido en familias donde, bueno, pues tu padre trabajaba, tu padre era raro el día que lo veías, porque cuando te levantabas ya se había ido. Y cuando volvía, pues ya estabas tú dormido. Y que tu madre, bueno, pues hacía las cosas de la casa. Y bueno, pues daba para vivir. No con muchos lujos, pero daba para vivir. Pero a día de hoy, una familia donde los dos no trabajen, esa familia está condenada a la ruina. Sea como sea, se están cargando el mundo. Y lo peor de todo es que lo estamos consintiendo. Hombre, que lo estamos consintiendo, ya está. A ver, mira, lo de la pregunta de hoy va a ser la siguiente, por si me la quieres responder. ¿A qué edad te fuiste de casa y por qué? Pues mira, me fui porque le hice un bombo a mi novia. Me fui porque me fui a estudiar a China. Bueno, pues hoy quiero saber eso. ¿A qué edad te fuiste de casa? Y si hay un motivo, y lo puedes contar. El WhatsApp 654-232-661. Repito, 654-2326-61. Os recuerdo que también ya te puedes hacer con el décimo de lotería. Que luego siempre hay algún gilipollas me dice, no es de cupón, es décimo. Vale, pues con el décimo que vamos a llevar los sonaos. Que es el 92.583-92583. Os repito, yo no vendo los cupones, los décimos. Yo te digo el número y tú te vas a aplicación de tu lotero o te va a alguna administración y te lo pillas. Lo tengo que decir todos los días porque todos los días aparece algún gilipollas. Me dice, Tony, ¿cómo hago para pagarte dos cupones? Tío, que yo no los vendo. En fin, joder, otra semana más, de verdad, esto es vomitivo ya, ¿eh? Otra semana más que nos tienen sin fútbol. El negocio que... Tío, es que todo es un negocio. Normalmente el parón de selecciones, bueno, pues será una semanita. Para que ahí jueguen las selecciones. Pero tío, ahora como las selecciones es un negocio. Pues nada, otra semanita que nos dejan sin fútbol en primera división. De verdad, tío, que esto algún día tendrá que explotar. ¡Felicidades a los Migueles y a los Fali, ¿no? A los Rafaeles, Migueles, Fali, a los Falo, a la Rafaela, a las Miguela. Y en fin, y felicidades a todo aquel, aquella o aquelle que tenga hoy algo que celebrar en este 29 ya de serpiente. Hoy el Prime era a las 9, se lo puso al Miguelico de Yecla, que fue el flamante ganador de ayer y que enseguida os repasaremos.

Hoy arrancamos con Cupido, Vered. Hostia, este tuvo una movida. No sé cómo terminaría la movida de este muchacho.

0: Madre mía, vaya final de programa me diste ayer, ¿eh? Vaya final me diste ayer. Poca vergüenza tener la mayoría, por no decir ninguna. Y oye, y está muchas veces aquí que tengo yo que amenazar, oye, que me quedo sin WhatsApp, Y la gente, cuando nos tenemos que ir, es cuando empieza a mandar. De verdad que es que... Es que lo que yo aguanto aquí cada día... Me tendrían que poner una estatua o un algo. A ver. Venga, Mateo, ¿y si se acordás de darle a lo de grabar? Vamos, venga, ya está. ¿Qué le cuesta, de verdad? Mateo, ¿qué le cuesta borrar lo que ya no vale? Ya está, ya lo borro yo, Mateo, tío. Ya lo borro yo. ¿Qué le cuesta el tío? A ver, Sony, buenos días.
1: ¿Qué pasa, figura? Pues yo estoy totalmente de acuerdo, tío. Yo me quise ir y no podía, tío. Yo decía, oye, es que al final termina viviendo 50 en un piso porque no se puede, coño.
0: Que ya te digo, es que... Oye, ya te digo, yo pongo el caso de mi hermana. Yo recuerdo que había gilipollas como mi tío este que se fue a Corea. Ahí está tomando por culo. Porque era de lo que decía de... Es que es mejor alquilar que comprar, porque en Alemania, porque en Suiza... Pero es que en Suiza ganan 5 o 6 mil euros al mes, y aquí con suerte ganan 1.200. Entonces toda esa gente decía que era mejor alquilar. Mi hermana está pagando ahí 700 euros de alquiler. Oye, y es bajito, ¿eh? Es bajito. Y yo pues pago 500 de hipoteca. Lo que pasa es que lo mío algún día será de mis niños y lo de mi hermana pues nunca será suyo. Mira, a ver, de verdad, es que no puede ser. Tony, ¿cómo hago para que me envíe dos números de lotería? Juan Justin, todo loco en Villena, tío, de verdad. Muy temprano para pa tocar las pelotas, Juan Justin, tío, de verdad, ¿eh? De verdad, monstruo. Genaro, buenas tardes.
2: Escúchame, ¿quiere que yo compre un par de cupones y se lo lleve personalmente... ¿Y le pegue un sustillo?
0: Hombre, no, un sustillo no. Si va, le endiñas bien, coño, sustillo no. Si va, va.
2: Bueno, todo lo que tú me digas.
0: Pues sí, te agradezco. Venga, vámonos al Prime a ver cómo estaba la cosa, que hoy era a las 9. A ver si hay alguien que puede recurrir al bar. Aquí estamos. Vamos a ver. Venga, aquí. 1, 2, 3. Aquí está. Tírale.
1: En el puesto número 5. En el puesto número 5. Está Juan Andeyecla. Buenas tardes, Don Mesías, Sony, Genaro, Manolo y Guaesú. Venga, que se note que es Marte. Alegría, alegría y buen día para todos. Puesto número 4 para Sergio. Buenas tardes, Tony, Patrulla Canina, el Prime para la señora Riqueto. ¡Au! ¡Au! ¡Au! Entramos en el podium. Puesto número 3. Hostia, el podium está hoy repleto de damas. Raquel de Alcobenda. Buenos días, Tony, equipo. Vamos a por el Prime. Feliz día para todos y para todas. Puesto número 2 para Noelia de Pucela. Buenos días, Tony Solís y compañía. Y el puesto número 1, y por lo tanto el Prime de este martes 29 ya de serpiente, es para la Vane de Yecla.
0: ¡Oh! ¡La Vane se lleva el Prime! A ver qué decía la Vane.
3: Buenos días, tropa asquerosa.
0: Qué bonito es levantarse con alegría, con optimismo y con buen rollo. Bueno, pues Vane, ¿qué te has llevado el planija? Venga, ¿a qué hora lo ponemos mañana? ¡Hala! Venga, ya está, cepillado el Prime. ¡Po, po, po! 12 y 18, martes. Venga, que ya mismo te llega la inyección al banco. 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

0: Me flipa este tema de los Pink Noise. Desde aquel álbum anunciado en televisión, man. Y desde la banda sonora de los hombres de Paco, Paco's Men. Paco's Men. La Vane dice que el Prime mañana a las 10. A las 10 de la mañana el Prime.
1: Y nada, nada,
0: nada. Hoy tengo ganas de cantar. Lo que no sé es qué canto. Si me quieres hacer alguna sugerencia, bienvenida sea. Tengo ganas de cantar, pero no sé el qué.
2: Rodolfo. Rodolfo, cuando le suban los dos décimos a Juan Justín, a Villena me sube dos más a mí.
0: Y estoy rodeado de infraseres. Vaya tela, tengo el cielo ganado. Me voy a echar fumar para ir a por tabaco. ¿Qué se voy a hacer? ¿Me voy a echar fumar?

apareció el tarao. Cántatela de Entre dos aguas de Paco de Lucía. El Nelson fue en la brada. Con lo que yo he hecho por ti, Nelson, que te iba a morir. Y uno de mis milagros fuiste tú, tío. ¡Qué vergüenza! ¡Qué fatiguita, hijo!

Pablo Perea, Viviendo de Noche. Vengan, 20 segundos. Empieza el post-prime. Que me voy. Se me ha hecho corto el programa hoy. No, coño, sí, que son las 12. La madre que me tenéis que no, tío. No, no hay post-prime, no hay post-prime. No hay post-prime. La madre que me parió, me tenéis descentrado. Madre mía. Venga, terminamos bloque con Rosendo, masculino singular.

0: Con Rosendo llegamos a las 12:30. 3, 2, 1. Ahí está. Son las 12:30. Una hora menos en Almoradí.
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0: Pues ahí está la sintonía de cuando buscamos a nuestro Manuel Sánchez, que ya sabéis que le ha cogido ya el gustillo a esto y que él cada día que yo le doy paso, pues se prepara una sección, se prepara un algo que contarnos. Pero antes déjame que te cuente yo que estoy viendo por aquí un post de Alfredo Martínez. Ya sabes que el mes que viene tenemos un Barça-Real Madrid. Y es que solo le importa a la gente la pasta, tío. Ha comenzado la venta de entradas para el clásico Barça-Madrid. Son 48 horas solo para los socios. Y ya luego, si quieres comprar una entrada, desde 649 euros en un córner superior a los casi 1.200 euros que valen cada entrada en la tribuna central inferior. Aquí siempre hay dos tipos de personas. La que dice, bueno, pues si no quieres pagar esos precios, muerte socio, coño. Es que si yo vivo en Málaga y me gustaría ver a, yo que sea, Messi, pues tendré que pagar, tío, tendré que ir. Joder, yo me he ido con mi niño a ver la final de la Supercopa. Dos veces he estado en el Bernabéu viendo un Madrid-Barça. Tío, y la entrada, una cosa normal, 70, 80 euros. Te hablo de por lo menos hace 15 años ya, ¿eh? Hace por lo menos 15. De verdad, es que esto se está poniendo la cosa pa los ricos, tío. Pa mí y tres más, vamos. De verdad, qué abuso, tío. Una entrada para ver. Claro, al final esto. A mí esto me. Yo es que ni me lo planteo, ¿eh? Yo es que habrá gente que haga una locura. Pero yo es que esto ni me lo planteo, porque al final dices tú, bueno, para la tele lo veo mejor. Y no me pierdo nada. Y me ahorro el I. Pero no veas, 600, la más barata, 650 euros para ver un partido de fútbol. En el Mundial, por lo visto, las entradas valían casi 2.000 euros. Pero se está volviendo la peña loca. Ahora, si ganan los futbolistas lo que ganan, la gente lo paga. Bueno, Manuel, buenas tardes.
1: ¿Qué pasó, Noni? Estoy totalmente de acuerdo contigo. Menos mal que yo tengo el carnet de prensa del Atlético Juá. Y yo, pues, yo intento entrar a los campos y, bueno, algunos me dejan de entrar y en otros, pues, si no me dejan de entrar, me intento colar.
0: El Atlético Juá, tío.
1: El Atlético Juá es donde empecé yo a jugar fútbol cuando era chaval. Bueno, yo te conocía de allí.
0: Efectivamente. Atlético Jubal, que venía de unir Juventud Alegre. Jubal. Juventud Alegre. Ah, hostia, todavía tiene tú el carnet.
1: Todavía no tengo, Tony. Todavía no tengo. Con un rotring le he tenido que pintar carnet a la. Bueno, un chaval. Y con un rotring, bueno, le he tenido que pintar un poquito de barba y le he puesto una gafa. Y para que se parezca a mí, porque si no, que no cuela. Que yo ya. Eso me había con nuevo.
0: Vea, ¿qué nos vas a contar hoy?
1: Bueno, Tony, pues hoy os voy a hablar de por qué no hay que tener miedo a montarse en un avión. Porque los aviones son el transporte más seguro del mundo. Que sí, que luego cuando uno se cae y muere un montón de criaturas, pues, así como impresión. Pero el avión es el método de transporte más seguro del mundo y te voy a decir por qué.
0: Venga, cuénteme.
1: Empezamos por los pilotos. Los pilotos comen dos comidas diferentes para evitar una intoxicación alimentaria. Porque uno se ha pedido ahí un poquito de magro con tomate y el otro pues se ha pedido ahí una carne en salsa y resulta que los dos han... No, una cosa come uno y otra cosa come el otro para que en caso de intoxicación las dos criaturas no caigan.
0: Ya, esto está bien pensado, tío. Está muy bien pensado. Los dos pilotos comen comidas distintas para evitar que si hay una intoxicación, claro, si hay una gastroenteritis, no se puede ir los dos a arbate a la vez.
1: Efectivamente, Ronnie. También han puesto ahí un baño de urgencia en la cabina por si alguno se va por la patilla abajo o que pueda evacuar rápidamente.
0: Venga, ¿qué más?
1: Escúchame, un avión... Este tú y yo. Un avión no puede simplemente caerse y decir, uy, pues se ha caído. No, un avión no se cae. Un avión se cae, no se cae. Por lo que sea, algo ha pasado, pero solo no se cae. ¿Qué más te cuento? Un avión puede planear 160 kilómetros sin que funcione ningún motor. imagínate que tú vas en avión y los dos motores o los cuatro, los que lleven, se apagan todos. Bueno, pues puede planear 160 kilómetros sin que pase absolutamente nada. Luego ya para posarse, lo mismo ya tienen que buscar otra manera, que la tendrán, ¿no? La tendrán. Pero puede planear 160 kilómetros sin peligro.
0: Ya, pues esa es la distancia. 160 kilómetros puede ser la distancia fácilmente de Málaga a Córdoba. Más o menos, ¿eh? O, hay de Málaga a Sevilla 200. Pues más o menos Málaga a Córdoba un avión puede planear sin ningún motor encendido. Bueno, ¿qué más?
1: La probabilidad de un accidente aéreo son de 1 en 11 millones. Uno en 11 millones, es más probable que tu suegra se te caiga encima y te haga daño y te parta una pierna, un brazo, lo que sea, a que te muera en un accidente de avión. Ya te digo, uno entre 11 millones.
0: Joder, tío, es que el ejemplo que has puesto de la suegra...
1: pasa, era lo poquito, ¿no? No sabes que hay que darle sarseo aquí, que a esta gente le gusta mucho esto.
0: Venga, ¿algo más?
1: Los aviones, antes de despegar, tienen que ser certificados por una empresa que se llama la AFAA. Si esta gente no le da el visto bueno, nada, que esta gente no despega. Y los aviones están diseñados para soportar rayos, guillo, que después cae un rayo al avión y el avión dice, a mí no, ni me ha notado.
0: Sí que es verdad que los aviones están preparados para que le caiga rayos, pero es verlo da cosilla, ¿eh? Igual que muchas veces graba gente vídeos donde se ve aviones que parece que lleva cinta americana y ¡ay, oh, mira, que han cogido el ala con cinta americana! No te preocupes, porque por lo visto es un material que se usa para pequeñas reparaciones y que no afectan a la seguridad del avión. Pero claro, tú lo que ves parece cinta americana, pero por lo visto es otra cosa y que se usa pues para pequeña cosilla. Venga, vamos rematando.
1: Pero tengo que decirte que los aviones tienen múltiples sistemas de respaldo por si algo falla. Que se te apaga una pantalla, pues se te enciende al lado. Que te suena, yo qué sé, que hay un pequeño incendio en un sitio, pues tú te saltas el chivatillo, le das el botón y va para allá el extinto y la apaga. También te tengo que decir que no te preocupes si tú vas en un avión y ves que se mete fuego un motor. Y es que un avión de pasajeros puede seguir volando con un solo motor, Tony. Con un solo motor, el avión, eso está preparado, todo está preparado, lleva dos motores. Pero si se rompe uno, no pasa nada porque el otro tira. El otro tiene cojones para tirar.
0: Eso lo sabía yo, eso es verdad, eso es importante, tío. Eso da tela de seguridad, ¿eh? Saber que si, claro, dice tú, coño, llevo dos motores. Si se rompe uno, no va a marcar. No. Si se rompe un motor del avión, no te preocupes que el otro tiene cojones para mantener el avión. Ah, si el otro también se va a la mierda, empieza a decir pío, pío, pío, para que no te digan aquello de los mojinos de que no le dio tiempo ni a decir pío. Venga, vamos a rematar, Manuel, que se está haciendo un poquillo largo esto.
1: Venga, pues te tengo que decir que los motores a reacción los prueban en condiciones extremas antes de que la gente se monte en ellos. Eso está más que probado y eso está más que seguro, coño. Y una turbulencia, que sí, que a lo mejor te puede dar mareito, te puede dar una mejilla de fatiguita así para arriba por el esófago, pero que una turbulencia no puede hacer que se estrelle un avión, como hemos visto en películas. La turbulencia hace que se mueve, que se mueva un poquito y ya está. Y los vuelos más largos del mundo pueden durar más de 20 horas, tío. Más de 20 horas metido en un avión, madre mía, yo me volvería loco, tío. Madre, sin beberme yo una cervecita fresquita en un avión 20 horas, madre mía, prefiero invernando. Por ejemplo, la ruta Nueva York-Singapur, esa son 20 horas, guillo. 20 horas de avión, Tony. 20 horas.
0: Bueno, pues ya está. Oye, muchas gracias, Manuel. Muy bonita la sesión de hoy.
1: A sus pies, caballero.
0: Venga, pues ahí estaba. ¿Por qué no debes tener miedo de volar en avión?
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0: ¡No me toques los borbones! Lo que siempre digo, te puede gustar más o menos el mensaje de este tema. ¿Pero qué tema? ¿Qué tema de escape? ¡Jaca el rey!
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0: Temazo de los Escape. Hoy escucha, escucha. Si eres mujer, esto te interesa. Como mismo si Sarasa también.
1: Sarasa, tu puta madre.
0: Ya estamos, tío.

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2: Ah, no, no, no, no, no, perdón, perdón, esta noticia solo le interesa a las damas, a las señoras. Jaque al rey, los esclavos. Hostia, se me está despellejando la lengua. ¿Alguien sabe qué puede ser esto? Y aquí como tirándome bocadillo de la lengua y me arranco como trocillo de pellejillo. ¿Alguien sabe qué es esto? ¿Qué por qué? Bueno, la noticia en cuestión es la siguiente. El sudor de las axilas masculinas puede literalmente regular el ciclo menstrual de una mujer e incluso mejorar su estado de ánimo. Yo no sé quién habrá hecho este estudio ni a quién se le puede ocurrir esto. Pero bueno, que lo sepas, por si antes de irte, yo qué sé, pa gimnasio, pa trabajar, pa donde quiera, o por la mañana para empezar bien el día, pues le quieres dar un chupadillo de sobaco a tu pareja. Bueno, pues esta es la noticia, el sudor de la axila masculina puede literalmente regular el ciclo

0: A ver, joder, de verdad. A ver, mira, me escribe Pati de Orense. Una cosita. Esto de las comidas que dijiste al principio y luego solo haces comida en Navidades. Pati, no tienes vergüenza. Creo que lo has entendido mal, tía. Creo que lo has entendido mal. Tío, pues todos los días lo mismo. Oye, no sé si os he dicho que la Vane ha puesto el Prime de mañana para las 10, ¿vale? Tío, vámonos para el WhatsApp, porque tengo aquí... Tengo abandonado esto, tío. Sony.
1: Venga, voy, desde luego, tiene abandonado. El primero del día ha sido José Antonio de Paiporta, que a las 4 y 44 de la mañana decía... Buenos días, Tony, Sony, Genaro, Manolo y demás tropa de sonado. Vamos por el martes. Finiquitando el mes de serpiente o el noveno nabo mes del año. Besos, abrazos para todo el mundo. El piñe de Caudete dice: buenas noches, Tony. Me he desvelado y he tenido una revelación. Me acabo de dar cuenta que de calvo era igual que Kiko Rivera.
0: La madre que me parió, tío. La madre que me parió, que me ha cogido una foto mía y me ha puesto calvo. Oye, pues mira, estoy guapo de calvo, Estoy... Hostia, atractivo yo de calvo, Además, mira, yo sería como mi Javi H, sería calvo brillo. Y no como el asqueroso de Luisito Alcobenda, que es calvo mate. Tío, pues qué bien me queda la calva, joder. Mira la calva y la barbita de tres días... Parezco el tío Phil de Will Smith. Parezco el tío. De verdad, porque... Yo agradezco que a las 4 y 50 de la mañana te despiertes y estés pensando en mí, piñe. Pues yo que sea, tócate, no... Otra cosa, no te pongas a ponerme calvo, tío. Tócate pensando en mí si quieres. La madre me parió, tío. Se desvela a las 5 menos 10 de la mañana. Venga, pues voy a hacer a Tony Calvo. De verdad que es que no sé si os dais cuenta, pero que no soy gente normal, De verdad, siento, señor, que lo diga, pero tío, es que no me escucha una persona normal. Amigo, amiga normal que estás ahí oyendo. ¿Te puedes manifestar para ver si yo veo que haya gente normal por ahí? Porque veo que no, veo que no. Venga, ¿qué más?
1: El Goe de Zaragoza. Buenos días a toda la tropa y en especial al Sony. ¡Uy, qué bonito, tío! ¡Gracias, Goe! Hostia, mira, en especial para mí. ¡Qué bonito!
0: Eso que te va a pedir algo fijo. ¿Ya qué más?
1: José Manuel en Murcia. Buenas tardes, Tito Tony. Saludos para todos tus colaboradores y para la tropa de Sonao y Soná. ¡Chiste, chiste! El sábado pasado estuve en el ayuntamiento para una boda y el alcalde dijo: si hay alguna persona que se oponga a este matrimonio, que se manifieste o que calle para siempre. Se levanta una mujer embarazada y empieza a caminar por el pasillo con su hijo de 3 años. La novia se desmayó, el novio no sabía dónde ponerse y al llegar a la altura del alcalde dijo: cuando uno está detrás, que no se escucha nada.
0: ¡Hostia! Esto es un very well, esto va a very well. Tenía yo ya la mano en el koala, pero no, esto es un very well.
2: Yes, very well, fandango.
0: Hostia, eso chillo en falta en la boda de Remy y Fran. Eso es que no lo quiso decir. Pero yo que oficio bodas también, en esa parte en la que yo me regodeo un poquito. En esa parte es cuando yo digo: si alguien tiene algo que decir, que hable ahora o calle para siempre. Y me callo unos segunditos para pa dejar ahí unos momentos de tensión. Y siempre sale algún cuñado, algún primo, algún gilipollas que hace como que va a decir algo. Y ahí nos echamos toda una risa y digo: pues en virtud de lo... os declaro marido y mujer. ¡Hala, toma por culo! A ver, Miguelico en Yecla, ¿qué dice esta criatura?
1: Bueno, pues dice: buenos días, camastrones. Felicidad a los Migueles. A celebrarlo con una cervecita. Y felicidades, Tony. También San Gabriel y el patrón de la radio. ¿Qué coño estás haciendo trabajando en el día del patrón? Y luego te dirán: flojo.
0: Ya, pues no lo sabía yo eso. Pero Miguelico es tu santo, ¿no? ¿Miguelico es Miguel o no? Sí, Miguelico viene de Miguel, ¿no? Vamos, pues felicidades, San Miguel. Dice que llaman al cielo. ¿Quién es? Dice: San Miguel. Dice:

0: Atraca. Este es bueno, ¿no?
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Sergio Dalma, Yusef Capdevila, que es su nombre real. A ver. Un momentito. Está aquí, ¿no? Vale, ahí. Es que tengo ganas de cantar. Hostia, pero ya no me da tiempo de cantar. Sony 54. ¿No? ¿El 55? Ah, pues no me da tiempo a cantar ya. Ya me lo tengo que guardar para el... Lo tengo que guardar para el siguiente. Bueno, pues vamos a terminar esta... Esta hora. Casi que la vamos a terminar ya, ¿sí? Ahora, después de la disco, tengo que hacer unas duras declaraciones. De hecho, tengo que comprometer la seguridad física de alguien.

es el Come Ranas de Seguridad Social. Ya tenemos dos minutillos. Sí, dos minutillos. Vamos a escuchar Steady Man de Siloé. Y empezamos la primera. Bueno, la primera no, la segunda hora del programa ya. Hoy el programa va rápido, ¿eh? Me está gustando. Esto va ligero hoy.

0: Venga, 5, 4, 3, 2, la 1 en punto de la tarde. Bienvenido, bienvenida. Esto es Te va a sonar en Sonaos FM y emisoras asociadas. Saludos de este que te habla, Tony Solís. A Waking Night, wey, no suena, coño, ahora.
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0: Joder, estoy yo torpe hoy. Estoy torpe hoy. A ver, un momentito. Estaba yo buscando por aquí. Estaba buscando una canción y ahora no sé. Hostia, yo es que tengo un problemilla con las canciones que no son de las guardo. Ya, pues ya está, esta misma. Bueno, a ver, tengo que hacer unas duras declaraciones a la una y un minutito. Juanfran, estoy ya harto de ti, Juanfran. En serio te lo digo, el día que te vea te voy a pegar una capuana que te va a pitar el oído hasta fin de año, tío. Va a coger la emisora de los aviones, Juanfran. Estoy ya harto de ti, Juanfran. Buenos días, pedazo de trastornado y compañía. Como no sé a qué hora el Prime te lo manda ahora. Y ya hace tú el habitual tongazo total para que me lo lleve. Un besazo, mi golosón, y méteme algo, tío. Esto ya es ensuciar por ensuciar. Tío, se le va la mano en buena lid. En fin. Serafín del Bierzo. Tony, aparte del décimo que tiene guardado para mí, guárdame otro para un amigo. Ve, tío, es que se acaba la lid de... Pero siguen, siguen. Madre mía, tío. ¿Cómo hago para que me envíe donde un... Joder. Tío, es que me río por no llorar, ¿eh?
6: ¡Qué pay! Arracha el león por la tarde, trastornati, sorigenarito, a todos los sonados y todas las sonas y sonis y sonos y sonaus. Venga, vamos a por el martes. Vamos a ver, tócame eso que más me gusta y mira a ver si me pones algo de Estopa. La que tú quieras, máquina. ¡Vámonos!
0: ¡Venga! Oye, al hilo de todo esto que se está montando contra tal Mari Carmen y tal, déjame contarte que acabo, estoy viendo un vídeo que bueno, pues cuenta que esta mañana han desahuciado a una familia en Mataró. El progenitor tiene un 87% de discapacidad y tiene un niño autista, pero para estos, por lo que sea, no se ha acercado a nadie a echarle una mano. O no se ven en el vídeo, que podría ser, ¿eh? Voy a decir, no se ve en el vídeo nadie.
7: Buenos días, Tony. Ayer todos los mensajes eran para joder y dar un poquito por culo.
0: Ya, como siempre. Ahí,
7: también hay que valer. Nada, hoy solo felicitarte por el equipazo que has montado.
0: ¿Yo?
7: Para este año, o sea, tienes una parrilla espectacular.
0: Oh,
7: pero
0: verdad.
7: Espectacular. Ah, y que si miramos los datos, la puta estrella de la radio es Javi H. Y si no, mira las reproducciones de los podcasts. Y en base a eso luego ya hablamos si quieres. Venga, un abrazo y sigue así, tío. Que te quiero mucho. Hasta luego.
0: Venga, gracias. Que te den por culo a ti y a Javi H, a los dos. Tío, ¿tú te crees que tú te puedes venir a mi programa, aunque sea cierto, o tú te crees que tú te puedes venir a mi programa a decir eso, tío? Mi programa yo soy el mejor, soy el más guapo, el que más larga la tiene. Tío, tú no, mi programa no, ¿eh? Aquí mi programa es solo para adorarme la píldora.
8: Tú sí que estás asqueroso, digo, tarao.
0: Joder.
8: ¿Ande mierda te crees que vas?
0: Si antes lo digo, tío. Si antes lo digo. A ver, Mauri, en Getafe, buena mañana. Si la gente compra esa entrada, esos precios es normal que suban. Yo te... Escúchame, cuando fui a la boda de Miguel y Marisol, que fue la que lo empezó todo. Luego por la mañana me llevaron a la estación de tren y tenía que ir de Zaragoza a Madrid, Madrid-Málaga. Mira, llegué más seco que los pies de un indio. Pero digo que no, tío, que no pago yo 4 euros por una botella de agua. Bueno, saocones. Ya está, y llegué a Málaga, que llegué seco, deshidratado, pues que no. Escúchame, que no la pago yo, que no me da la gana pagar 4 euros. Tío, que no me da la gana un Kinder bueno que vale 1 euro, que no pago yo 3 euros por un Kinder bueno, que me da igual, me muero de hambre. Tío, que no se puede abusar de esa manera, que no. Oye, yo recuerdo que antes la gente cuando volaba decía, no, es los duty free, estos los putty free, es más barato todo. Tío, ahora, cuando yo empecé a coger aviones, el año pasado que estuve, este año que estaba en Gijón, estaba en Suiza, yo, tío, los putty free, esto no era la cosa muy barata. En fin. Evaristo de Hernani, aupa sonao, un abrazo grande para ti, a los pellejos de la lengua. Es que estás en la última, so asqueroso. Yo creo que es que ayer fui al cine a ver la de los Vengadores de nuevo. Y yo creo que las palomitas estarían recién hechas. Yo creo que me quemé la lengua. Pero se me está desperejando un poco, no sé por qué será.
9: ¿Que se te está desperejando la lengua, Tony?
0: Sí, sí.
9: Eso es que has metido la lengua en una almeja.
0: Oh, ya estamos.
9: No es posible.
0: No, que no, tío. Tío, no, joder, me vaya a asustar. Que no es eso. No eso. A ver, banana.
10: Muy buenas, trastornado. Y a todos los sonados por ahí. ¿Cuánto tiempo?
0: Hombre, ¿te ha perdido?
10: Tito Solís, que sigo por aquí, ¿eh?
0: Vale, vale.
10: Y cuando te escucho, estoy por aquí. ¿Vale?
0: Venga, yo digo, este se ha ido con mi hermano. El Juanan en Yecla define normal. Aquí normal no hay nadie. Pues sí, es verdad. Mira, mira, ¿eh? Aquí no hay uno normal. ¡Viene!
11: ¡Nevade!
0: Entre todos nos hacemos uno normal. Para que tú te hagas una idea. Mira, mira. Replay. Este es medio. Aquí parece medio normal. Aquí es cuando ya.
11: ¡Viene!
0: Sí, tío. A ver, señor Riqueto, dime. Y la guagua me está bebolo de tu tentume. A ver, hola, buenas tardes. Trastornado, Tequifresa, Chipita, Sony, Genaro y la demás pandilla de Yuppies. ¿Qué tal estáis? Venga, vamos a por el martes. Abrazo, beso, happy. Luis Miguel de Torres de la Alameda. Oye, pon algo de Siloé, decía Isma de Ellín. Iba a decir Ollín. Ellín. Buenos días, sonado. Hostia, Isma, lo he ponido antes. ¿No? He puesto el dime. ¿Tú quieres que te meta otra?

0: Nadie está mirando. Mira, dice el Mauri en Getafe. ¿Cuánto paga la gente en Marbella por una copa? Mientras ven al mejor pinchadiscos. A ti. Pues también, una pasta. Hay sitio que en Marbella, hay sitio que te cuesta la copa 15. Y otro, cuando estuve en El Salvaje, valía 25. Más gracioso un sitio que voy a veces, en un chiringuito. En una parte del chiringuito la copa vale 9 y en la otra vale 15, porque hay una decoración muy guapa. Pero ya está, el que lo quiera pagar, para él, yo no lo pago. Para que te haga una idea, yo no pago 8 euros por un mojito. Y un vaso lleno de hielo con una milla de ron. Y gaseosa. Lo que pasa es que el precio te lo pone que te lo está tomando frente al mar. Y yo creo que el precio es para que te haga la foto para el Instagram. La gente paga esos precios. Tío, que la gente va a los sitios a hacerse selfie en los cuartos de baño. Tío, se puede generar más. Y antes nos hacíamos la foto con el DJ, con cuadro, con... Tío, la gente ahora va a los sitios y se hace selfie en los váter. Que por cierto, eso lo inventó mi hermana. Cuando yo pinchaba en Menor Madera en Q, a veces venía mi hermana y se echaba fotos. Y yo me reía de ella. Y mi hermana creó tendencia. Mi hermana creó tendencia. Y yo en la vida me he hecho yo una foto en un cuarto de baño, tío. De verdad, ¿eh? A ver, pero en fin, ya te digo. Oye, que yo no pago eso, pero... A lo mejor otros sí. A lo mejor yo digo, bueno, mira, no pago 4 euros por una botella de agua, pero lo mismo me planteo pillarme el iPhone Duo ese que vale 2.500 euros, tío. Esto son prioridades en la vida. Que no me voy a gastar yo 2.500 euros en el móvil, ya te lo puedo asegurar.
1: ¡Tony! ¡Tony! ¿Qué? ¿A que seas cómodo? Ay, si voy con la que te doy.
0: ¿Qué dice? A ver si entendemos lo que...
1: ¡Tony!
0: Esto lo entendió. ¡Tony, Tony!
1: ¿Te apetezco, mozo? Ay, si voy con la que te doy.
0: ¡Ah, te apetezco, mozo! ¡Joder! ¡Joder! Ser Ángel de Villa del Rabo. Hostia, estoy raro, tío. Tengo que tener moco por ahí por la nariz y me cuesta hablar y respirar a la vez. A ver, Marcos de Valencia, don Juan. Buenas tardes, trío Calavera. Y me manda un chiste. Cariño, dime algo bonito. Dice, ¿sobre qué? Dice, no sé, mis ojos. Dice, ¿tus ojos? Tus ojos son como los Reyes Magos. El tercero es negro. La madre que me parió, qué mierda de chiste, tío.
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0: Hablando de chistes malos, se me va a pasar de Oselitor Shippa. ¿Dónde está? Más pesado este, tío. Criatura más pesada, coño. A ver. No sé dónde está el de... Oselito Chispa. Ah, mira, aquí está. Es que luego dice que no lo leo. Buenos días, Tito Tonia, por el martes. Un fuerte abrazo ya a la Madrid. Mira, y manda un chiste. De koala, de koala, evidentemente. ¿Sabes dónde van los sapos cuando van a dormir? ¿A dónde? A sus aposentos.
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0: Venga, espérate, que hay más. El festival. Hostia, Oselito el Chispa. Que ha montado aquí el festival del humor. Teta que no llena mano, no es teta, es grano. Pito que no llena la mano, no es pito, es gusano. Joder. Quiero montar un gimnasio de animales. Yo corro con los gastos. Y si yo con los perros. Otra birra, venga. La madre que me parió, tío. Mamá, se dice celebro o festejo. Dices lo mismo. Pues papá se ha roto el cráneo. Se le ve el festejo. La madre que me dio, de verdad. Bueno, este es el festival del humor, ¿eh? No mío, de Oselito el Chispa. Informo que mi racha de sequía en el sexo terminó. Hoy me paró la DGT. Y me han follado. Madre mía, Oselito, ¿tú cuándo vas a trabajar a casa de alguien a hacerle una reparación o algo, tú estos chistes no se lo contará a la gente, ¿no? Yo creo que esto lo usará tú así de manera privada. Porque, vamos, es que a mi casa vendría una vena más, ¿eh? Venga, Isma de Gin dice, acabo de conectar, no podía antes. Venga, te la meto. Gin, que está como todo el mundo sabe. ¿Dónde estaba Gin? Ah, en Harbarcete. Aún así lo es.
3: Aquí estoy con mi enfermero particular, aquí Alejandro, que lo he contratado de la Seguridad Social. No va a cobrar, pero bueno, aquí lo tengo. Mándale un saludo, tío Solís, que es el que va a poner bueno al Pepillo para que siga dando guerra. ¡Aú! ¡Aú! ¡Aú!
0: Este es Pepillo de Fuentalbilla. Dice, ¿qué pasa, Solís? Buenos días. Vamos a darnos marchita al martes. Aquí el guerrero pasando por Chapa y Pintura. Escúchame, no le vaya a ser Alejandro. Un saludito. O sea, me cobrale antes, Escucha, Pepillo, no le vaya a hacer un echenique, ¿eh? Que a ti es más. O sea, que a ti es más difícil moverte que a echenique, ¿eh? Me enteré yo que le haces tú aquí a Alejandro un echenique, mamón. Un saludito, Alejandro. A ver, no, Alejandro también. Tiene que estar fuerte para poder mover burto ese, ¿eh? Esto es Sí lo es, todos los besos. 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

0: Que el sonaísmo ha venido para quedarse.
1: ¡Juan Fran! ¡Déjame la muñeca, tío! ¡Déjame la muñeca! ¡Que es lo que me falta para que me recupere del todo! ¡Juan Fran! ¡La muñeca!
2: Que sí, ya, que te vayas a tomar por culo de ahí.
3: Eso me ha llegado al cuore, ¿eh? Al cuore me ha llegado.

Venga, enseguida vamos a intentar dar las noticias. A ver si podemos parecer un programa normal. Y damos... Cada vez que voy a dar las noticias, empieza esta chusma a mandar mensajes para que los lea. Y al final resulta que no leo las noticias. Lo que sí que me apetece ahora mismo a la 1:20, ¿sabes qué es? Cantar. Me apetece cantar, sí señor. Y voy a cantar y nadie me lo va a impedir. Ahí va. Tengo que ensayar por si voy a Eurovisión con Bertino Fornés.

para todo, tío. Es que valgo para todo, coño. Es que lo mismo te canto un baladón, tío. Soy el Ed Sheeran de Welling. Y es que no hay nada que yo haga mal, joder. Mira que me pongo a prueba, ¿eh? Talento puro, coño.

0: ¿Qué te espero yo aquí?
1: Bonito, yo. Y totalmente improvisado, ¿eh? Esta no es la que yo quería poner, coño. Esta no. Yo que esta no es. Me gusta.

0: ¡Me gustas! Y yo tengo que reconocer, nunca lo diré en público, pero yo sí, me gustas, te quiero. 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
1: Me siento.

0: Que más me gusta el final, ole. Sos quejío, que ya son marca patentada. 3, 2, 1. Venga, que ya estamos en la 1:30, que llegamos con mi paisana Vanessa Martín. Sin saber por qué.
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0: Venga, enseguida a ver si somos capaces de dar las noticias como una radio normal. Benito de Hernani dice: hola, por aquí andamios. Juan Luis en Madrid, buenas tardes, Tony. Chiste. Camarero, llevo 15 minutos esperando la vuelta. Dice, pues lo siento, caballero, este año no pasa por aquí, por el pueblo. Joder, dice, quiero mi koala. Venga, hijo, ahí lo lleva.
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0: Espérate que llega el dios del humor, Juan Justin Toloco. Hostia, Juan Justin, eres un desgraciado, tío. Tío, yo esto no lo cuento. ¿Qué ha sido creado para andar y no...? Tío, eres un ser... Eres un miserable, Juan Justin. Te has pasado, tío. ¿Tú no tienes cojones de mandarlo tú en audio? Pero espérate, ¿qué le pasa a este? ¿Qué le pasa?
8: El que decía que en su casa la estrella era él. Y le ha echado el Javi H delante. Madre mía.
0: Tío, aquí, ¿qué le pasa a la peña? Hija, la peña está mal de la cabeza. Será el fraude. El fraude que se casa el año que viene.
9: Tony, por Dios, entre el daño que me está haciendo con las curas, aquí apretándome, y tú cantando, no me martirices de esta manera, por favor, mis malditos oídos.
0: Pero vamos a ver, tío, si lo hago para que la mente se te vaya del dolor físico. Tío, de verdad, no se puede mirar por la gente. Está comprobado que no se puede mirar por la gente. No está hecha la miel para la boca del asno.
10: ¿Qué hay esta narices? Entender la radio después de varios días sin poder escucharla y escuchar al Tony disfrutando una canción.
0: Ya estamos faltando, tío. Ya estamos faltando, tío. El día que yo note que aquí se me falta, aquí yo apago y me voy, a tomar por culo. Venga, a ver, David de Torre la Verga.
11: Madre mía, que me ha vuelto el virus otra vez a la radio. Mira.
12: Ser lo fácil que
0: claro, porque tú tienes una radio mala, tío. La radio buena suena bien. Claro, tú tienes una radio de esta de hacendado. De ahí mi voz no suena ecualizada en condiciones. De verdad, tío. A ver, joder, la mane.
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0: Bueno, pues para esa gente que le ha gustado mi maravillosa interpretación de Cuando mil calles llevan hacia ti, pues os voy a cantar otra, hombre, ya que me habéis animado de esa manera y vuestro apoyo es incondicional, yo creo que os merecéis otro cante de mi parte. Venga, pues va por ustedes. me he venido arriba, me he venido arriba. ¡Se dedico a la Vane!

0: Antonio, ¿qué te está pareciendo?
1: ¡Ole, ole!
0: ¿Y a ti, Saleito?
2: 10 de mi web, Fandango.
0: La gente criticaba, criticar. ¡Criticones!

0: amarillo que el Señor te dio. Me están llamando a la puerta. El de abajo, hijo puta, se ha puesto a pegar martillazos para boicotearme la actuación. Mira, a ver, Raquel de Alcobenda, ¿esta escucha bien? Dice, bravo, bravo. El problema es que la gente no escucha bien. A ver, el 39. Luis Miguel otra vez. Buena, pero te quedas callar ya, que qué pena. Si te escuchara los de la guardia, te iban a tirar tomate y hasta piedra. Allá, Luis Miguel, tú no vales, tío. Tú no vales. Pero este dice que quien pierde un sentido, Luis Miguel perdió el de la vista, se le desarrolla más otro. Y este pues tiene el oído super atrofiado. A ver, Javito de Palla, buenos días. A mí también me gustan los finales de las canciones, sobre todo cuando te calla. Ya, tiki-miki, tío, bueno, cuestión de gusto. Sonado cuenta el chiste de la masa, soflojo, dice el guapera del Corcón. Tío, de verdad, no se puede contar el chiste de la masa todos los días. ¿Queréis que cuente el chiste de la masa? Si 10 personas me mandan WhatsApp, lo cuento. Pero, tío, no se puede contar el chiste de la masa todos los días, coño. Es un chiste muy gracioso. Se cuenta todos los días, pierde la gracia. Papá, ¿tú sabes lo que es el eje del mal? Dice, tu madre, tu abuela y tu tía. Me refiero a la Segunda Guerra Mundial. Ah, pues ni idea. Sí, Oselito, tío. Oselito el chipo teniendo gracia. ¡Hostia!
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0: Oselito el chip ha tenido gracia por una vez en su vida. Buenos días, trastornado. Me ha parado la Guardia Civil mientras cantabas. Palabras textuales del guardia, dice Julito en Yecla. La madre que me parió, qué murga lleva, caballero. Te he tenido que justificar y decirle que son momentos puntuales, que luego ya eres normal. Un saludo a los agentes de la Guardia Civil que han parado, Julito. Señor agente, no le miren el maletero. No le miren el maletero a Julito.
2: I love you.

Uy, me pica la garganta. He fonado mucho. Estoy hoy abusando del aparato fonador. No sé, estoy especialmente feliz. No sé por qué. Estoy contento hoy. A ver quién viene y me lo jode. Hoy ya no canto más, lo siento mucho. Hoy ya no voy a cantar más porque me está picando el aparato fonador.

Así suena este mashup de las historias de amor de Obey Cabre, la voz de Fangoria y el Stromae, Valor of Dems.

Oye, ¿queréis que os enseñe un poquito? Mira, si 10 me lo piden, os hago un pequeño ensayito, 30 segundos, de un tema que estoy preparando. Pero me lo tenéis que pedir, me lo tenéis que rogar. Me tenéis que dorar la píldora y os hago un ensayito, un poquito. Y además tocando el piano, ¿eh?

¿Cómo mola este mashup del amigo David Van Bylen? Te rogamos que no lo hagas, por favor. No, por favor. Bueno, pues lo voy a hacer, hombre. Yo me ¿cómo se dice? Me repongo a todo. ¿No es así? Os voy a hacer pero un breve ensayito de la que va a ser la canción que estoy preparando, tío. Pero es que me la estoy currando al piano y todo, ¿eh? Vea, sí, sonadito guapo. Sí, canta el tema. No. Leti, no lo voy a cantar. Va a ser un simple ensayito nada más. Pero para que veáis, para que podáis sentir en vuestras carnes cómo un artista se va metiendo dentro de esto. Espérate que tengo que coger el piano. El Casiotone que lo tengo por aquí. Y me pongo... Este tengo que darle más reve. Venga, ahí va. Mira, sí, es un ensayo, ¿eh? Esto no me compromete a nada. Es un ensayito nada más. Y tocando el piano. Sería así.

0: Bueno, pues ahí está. Y toco el piano y también el violín a la vez, no sé si te has dado cuenta. Bueno, pues ahí está, que era un ensayito nada más, era un ensayito. No os vengáis arriba, era simplemente un ensayito. La estoy preparando, Me he equivocado con alguna tecla del piano, pero como soy muy profesional, nadie se ha dado cuenta. Jesús Ergaditano en Yecla dice, ole, ole, ole. Los OBK están llorando de emoción. Ya está aquí la Leti a ponerle falta, tía. Hombre, es un poco lentita, ¿no? Pues como tú, Leti, hija, como tú. Vea, yo necesito la opinión de la Vane. Pero la Vane sería incapaz de mentirme.
1: ¿El piano que lo tocas con una mano o con dos?
0: Con el nabo lo toco. La madre que me parió, tío.
2: Eso, tú no cantes más. Haz caso a tu aparato fonador, que es muy sabio y más listo que tú. Que te da señales, pero tú no te das cuenta.
0: Tía, de verdad.
2: Hazle caso.
0: De verdad que no ha gustado.
2: ¿Ves? Esto ya es otra cosa. El ritmo pausado, tranquilo, sin gritar, sin provocar gallos, así. Esto es lo tuyo. Para deprimirnos, pero este es tu tono, esta es tu canción.
0: Sí, que la pila de entendido musicales que tenemos aquí en el Club de los Sonados, Porque hacen por culo a todos.
3: Ole, ahí, sí, señor. Esta está muy bien cantatón. Hasta el enfermero se me ha puesto a bailar y todo. Ole, ole, ole. A que te está gustando, Alejandro, esa canción. ¿Has visto? Ole, ahí. Esta va bien cantada.
0: Alejandro, rímale la cebolleta. Que le gusta, que le gusta. A ver, Noelia dice, cuéntalo, que lo estás deseando. A ver, Noelia, si se cuenta el chiste de Amasa todos los días, pierde la gracia. A ver, hostia, normalmente cantas mal, pero esta la destroza hasta la saciedad. Dan ganas de darte dos patadas en los güey y dos guantes. Oye, tío, de verdad, qué decepción me llevo yo con esta gente, tío. El guapero del Corco, ¿no te enteras? El chiste de Amasa es horrible. Pero bueno, así no canta, qué fatiguita.
4: La madre que me parió, ¿qué habéis hecho a este hombre? Que ha cantado dos seguidas, joder, no le piquéis, hombre.
0: Joder, tío, ¿qué? ¿La ha cantado mal? Checho de Reynosa, que me toca la cosa. Será pedazo de mamón a tu hermano, siempre que le mando un chiste se ríe. Claro que hace mucho que no se lo mando. Se ríe porque es tonto, tío, los tontos se ríen con todo.
5: ¿Te has trastornado? A ver si es que ahora te ha salido alergia al nabo. Te digo por lo de la lengua.
0: No creo, ¿no?
5: A ciertas edades sale la alergia que nunca has tenido.
0: Estamos hablando del nabo del diablo, que es una un tubérculo, creo.
5: Cierto, cada vez canta mejor, macho. Me la pones dura y todo, macho.
0: Joder, ¿el qué? ¿El pan?
5: La garganta. Me pones dura la garganta, digo.
0: Yo creo que esta versión mía de la historia de amor va a dar que hablar, Escúchame, tengo en mi repertorio... En mi repertorio tengo ya más de 50 canciones. Yo no sé a qué espera Bellán para hacerme una sesión un viernes. Tengo más de 50 canciones ya en mi repertorio. A ver. Juana, sí, venga, tírate el rollo. A ver ese ensayo. Bravísimo. Ve, estoy levantando elogios, gente.
6: Dios, qué mezcla más guapa. Esto sí que es arte y no lo tuyo. Mamón.
0: Ya está.
6: Sin que sirva de precedente, esta la hacen medio bien.
0: Vaya, medio nada más, sin que sirva de presidente. Vale, gracias, señor de la birra.
7: Me la quiere meter.
0: Joder, piñe, tío, está para allá. Los pelos de punta tengo, Mauri en Getafe. A ver, Eli en Villanueva de Concepción. ¡Ole! La de OBK te ha quedado genial. Mi Maitechu dice, hostia, Tony, ¿cómo te ha quedado? Y era un ensayo, Era un ensayo, imagínate la buena.
1: Joder, no te lo quería decir yo, pero bueno, ya lo has dicho tú.

0: El Tomatito en Almería dice: ¿qué versión del chiste de la masa te están pidiendo? ¿Versión Boqueró, versión Tomatito imitador? Ya no nos da tiempo hoy, Tomatito. Mañana mándanos el chiste de la masa contado por ti, para que así aprecien más el mío la gentuza esta.
1: Vamos a ver, que yo solo te dije una opinión y así me llamas lentita a mí, gilipollas. A ver, ponla en por dos, a ver si sale mejor.
0: Tú verás por... Joder. Regina Angelica dice: no sabía yo que una canción podía pedir auxilio. Qué poca vergüenza, qué asco, tío, qué asco. Tío, y otro programa que se va y no... Tío, es que no. Es que no podemos ser una emisora normal, que pongamos canciones, que demos las noticias, tío. Ya son y 53, ya no me da tiempo a poner... Ya no me da tiempo a dar las noticias. La cosa es que yo voy con toda la actitud, pongo la sintonía, pero luego pues ya no me dejéis, no me dejáis. Yo estoy esperando a que cante la de Bonito, que ya te la he pedido varias veces, dice Raquel de Alcobenda. Coño, pero no sale de ti, hacerme un bizum, pa' generarme más interés. Toma, Tony, 50 eurillos, pa' que me cante la de Bonito, Y al día siguiente te la canto. Poquillo de interés, joder. A ver, a lo mejor te hemos hecho algo y no nos hemos dado cuenta. Por favor, dinos qué. Y le ponemos remedio, pero por Dios, no nos putees más con tus canciones. Julito de Yecla. Hoy, por cierto, hoy nuestra chica de portada en las redes sociales era Laura de Narayola. El inspector Gache dice: voy a celebrar el veranillo de San Miguel. Ya se está comiendo un bocata, el bocata a la barra entera. Le cabe en la boca como le entraría también el culo. El talento te persigue, pero tú eres más rápido. Bien, piñe, bien. Cagan la madre, me parió, tío. Venga, voy a dar la noticia, por lo menos dos o tres, coño. El gobierno aprueba un decreto con medida antidesahucio y la prórroga de alquileres hasta 2029 y otro con contrato indefinido. El sindicato de inquilinas rechaza que el decreto Mari Carmen se divida en dos. Si lo permitimos, será una farsa. Colau deja el piso de alquiler en el que vivía con sus dos hijos. Con un sueldo no podía pagarlo. Esta mujer ha estado casi una década ganando unos 100.000 euros al mes, al año, perdón. Desahucian a una familia con una persona con discapacidad en Mataró. No puedo pagar un alquiler. Que pues estas criaturas, pues no. Por unos sí, por otros no. Pacma reclama que el decreto de vivienda garantice el alquiler con animales de compañía. Eso yo lo veo bien, tío. Yo tengo un perro, ¿por qué coño no? No, es que si tiene el perro. Prorrogado el descuento a las gasolinas hasta final de año. El Ejecutivo lo eleva a 20 céntimos en octubre. A ver. Trenes suspendidos, calle inundada y peligro máximo en Cataluña. En alerta roja por las lluvias. Así que los que estáis por allí, Gloria, David y demás, cuidadito, cuidadito. A ver, momentito, carreras, cargas policiales. Así se fugaron 30 migrantes en el caótico desalojo de la playa de Benítez en Ceuta. Muere a los 75 años el que era el director del instituto en la serie Salvado por la Campana. Un error en una prueba de ADN hizo creer a un hombre en La Coruña que era padre de una niña. Su mujer rompió con él. Ah, pues ya está. Esto es lo que ha pasado y así se lo hemos contado. Iros a tomar por el culo. Estamos ya en post-prime. Estamos en post-prime ya. Hazle caso a tu voz y no cante. Solo canta. Joder, mata la mierda. Fatiguita, tío. Estamos en post-prime,
2: Mira qué hora se pone a leer las noticias. Hoy nos quedamos sin post-prime otra vez.
0: Tío, por vuestra culpa.
3: Me lo llevo también.
0: Mañana el Prime a las 10,
4: Soy yo, me lo llevo yo.
0: Julito de Yeca. Uy, pues casi. Checho de Reynosa.
3: No hace falta que mandéis, que el post soy yo.
0: Uy, por 3 segundos no te la he llevado.
5: Venga, soy post-prime.
0: El Juanan se la ha llevado. Se ha llevado el Juanan el post-prime.
4: Pa' mí, trastornado.
0: Y yo que se la ha llevado el Juanan, joder.
4: El post pa' mí.
0: David de Torre la Verga, otra vez la
6: mano. Me lo llevo yo.
0: Vale, venga, pa' ti.
7: Sonado, tú canta. Me soy post-prime.
0: No, Isa, hoy no, guapa.
6: Buenos días y adiós, adiós. Casi no saludo hoy.
0: Venga,
6: venga, que me lo llevo.
0: Hasta luego. Se observa con Murcia.
7: Que no, que es para mí, que es para mí.
0: Venga, don Luis Miguel.
8: Bueno, que todo queda en Yecla, ¿eh? El prime y el post-prime.
0: Correcto. Bueno, pues hasta aquí el programa de hoy. Si te gustó, me alegro. Y si no, pues nada, que te den. Este programa se repite luego a las 8 de la tarde y a las 10, el Sirius. Venga, cerramos con este y adiós.
6: Por cierto, Tony, has cantado muy, muy bien. No hagas caso a esta gente que no sabe, no entiende.
0: No, la miel no está hecha para boca del cerdo.
9: Cabrones, buitres, que me lo habéis quitado otra vez.
0: Bueno, este es el nivel, tío. Y es que no. La cosa no da para mucho más, ¿eh? Pero bueno, echamos un ratito aquí en compañía, nos echamos una risa. En fin. Yo me quedo con el ensayito que he hecho, que seguro que hoy más de uno, más de una se va a tocar con el podcast y mi ensayito. Ea, hasta mañana. Tongazo, tongazo, dice Juan Justin. ¿Qué guanta tiene este tío?
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3: Hola, hola, hola, hola, hola. ¿Qué pasa? Buenas tardes. Me ha pillado el toro. Tía, es que era ahí 56 y claro, me ha despistado que el Mateo se ve que hoy se ha ido antes, ¿no? Me ha despistado que era la 11:56 y me ha acordado que no había hecho la cama. Y hostia, que la mamá me canea como entre y vea que no he hecho la cama. Me canea y bien, ¿eh? Venga, vamos allá, estamos despidiendo este noveno nabo mes del año. Ya Serpiente se marcha, mañana estaremos en octubre. Mañana ya hay que darle la vuelta al candelario, a la hoja del candelario. Ya sabemos que hay gente, sobre todo en los talleres, que le coge mucho cariño a la hoja de un mes en concreto. Pero mañana la vida sigue, así que mañana habrá que darle la vuelta a la hoja del candelario. Y pasaremos de la de serpiente a la de octubre. Bienvenido, bienvenida. Si te acabas de conectar, hola. 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Hoy es el cumpleaños de mi Alexis. 14 añitos ya el tío. 14 añitos ya el tío. No me está escuchando, pues está en el instituto. Pero oye, si me queréis hacer un bizum pa' él, pues ya sabéis el número. El número del WhatsApp, el 654-232-661. A que me mandéis lo que os salga de los botones, por favor. Solo hay una premisa. Siempre que todo sea desde el cariño y el respeto, ¿vale? 654-23-26-61. Recordarte también que ya pues se va acercando la Navidad. El día 25 de octubre pues ya se hará el cambio de hora. Y es uno de los días más felices del año para mí. Porque al día siguiente ya a las 7 de la tarde es de noche. Yo sé que habrá gente que no, no. Pero a mí eso de que a las 7 de la noche ya sea de noche, de verdad es que me da la vida. Me vuelve loco. A ver, bueno, pues te estaba diciendo que se acerca Navidad. Ya vamos a empezar a preparar los sonaicos. Este año vamos ahí con tiempo. Después de ver el desastre del año pasado, la fatiguita que yo pasé para poder montar los sonaicos, que hicimos tres. Bueno, yo creo que vamos a hacer como el alcalde de Vigo y este año vamos a empezar un poquito antes. ¿Qué te voy a decir yo? Joder, te voy a decir... Ah, vale, te voy a recordar lo de la Lotería de Navidad. Los sonaos, quien quiera, vamos a llevar un número. Llevamos un número, que es el 92.583. Repito, 92.583. Importante, a ver si le entra en la cabeza de una vez a la gente. Yo no vendo ni los cupones, ni los décimos, ni los mando, ni nada de nada. Si tú quieres llevar el número de los sonaos, te vas a la aplicación de tu lotero, te vas a una administración y pides el número. Dios, que cada día que lo digo, luego aparecen dos o tres gilipollas, Tony, mándame dos o tres números. Dios, que yo no los vendo, joder, que no los vendo. Ah. Fin. El Prime hoy era a las 10, ayer se lo llevó la Vane de Yecla y lo puso hoy para las 10 de la mañana. Sigue la movida, está por ahí ya que se está liando. Ayer vandalizaron también el oso y el madroño, tío. Oye, protesta, tío, protesta, pero no le hagas eso a un símbolo de una ciudad, tío. En fin, Serafín. Bueno, pues hasta las 2 en punto de la tarde. Esto es Te va a sonar. Oye, ayer... Tío, me he dado cuenta de que yo os pregunto... y pasáis olímpicamente de mí, ¿eh? No recuerdo si alguien me respondió a la pregunta de ayer. Voy a hacerla otra vez. Hostia, de verdad que tengo menos autoridad. Y así la gente, así estoy yo para mi cumpleaños, pidiendo amigos por la radio para ver si me hacen una fiesta sorpresa. El 7 de noviembre mi cumpleaños y oye, pues no, me lo he dejado libre. El fin de ese me lo he dejado libre. A ver, me gustaría que hiciéramos algo y vernos. Y si no, pues ya habrá que esperar para vernos en la comida de Navidad. Bueno, pues creo que ya está la intro hecha, así que solo queda empezar a disfrutar de los sonidos del miércoles. Oye, hoy también hay sesionaca de Javi H a las 7, tras Juanmi y el F Maniático, y a las 4, Forever Young. Y vamos a meter más programas, ¿eh? Ahora en octubre empiezan varios programas, mínimo 3, ¿eh? Y ya tendremos con nosotros también Avellán, ¿eh? ¿Dónde está lo que decían? Avellán tendrá programa en Sonaos FM. ¿Dónde están los listos ahora?

0: las mejores voces de la historia de la música. Qué prontito se apagó. Qué prontito. Y ahí está, que todavía a día de hoy, o la gente no sabe si... A ver, se fue todo al carajo cuando se casó con Bobby Brown, pero hay documentales que dicen que fue él el que la llevó por el mal camino, pero hay otros que dicen que fue ella la que lo llevó a él también por el mal camino. Al final, pues... Mira, de verdad, tío, es muy temprano. De verdad, muy temprano. Joder. Es muy temprano, de verdad, por favor. Tío, yo vengo aquí hoy intentando pasarlo bien, no mosquearme. Luego voy a celebrar el cumpleaños de mi Alessi, tío. Y me tengo que encontrar con tontas como esta, tío. Será. Yo no sé cuántas veces ya lo he dicho. Serafín del Bierzo, avísame cuando me mande los décimos para hacerte el bizum. No, escúchame, hazme el bizum primero, hazme el bizum primero. 100 euros, 100 euros me tiene que hacer, yo ya te mando los dos décimos. Serafín. Madre que me parió, tío. Venga, Sony, buenos días. Bueno, buenas tardes.
1: ¿Qué pasa, figura? No vaya, qué partidazo de España, colega. España, che, vamos a por todas, colega.
0: Efectivamente, es verdad, ayer España se pasó por la piedra ayer a Croacia. Hostia, que quién lo ha visto y quién lo ve, ¿eh? Hostia, el Lamine Yamal está on fire.
2: Yo estoy igual, tío. Yo estoy con Lamine Yamal.
0: Tío, Lamine Yamal.
2: Ah, vale. Yo pensaba que habías dicho que la minga mal.
0: Ay, no, la minga mal no. La minga mal. La madre que me parió, tío. Bueno, pues sí, partidazo de España, sí, señor. Y este sábado en Oviedo creo que juegan contra la República Secua. Creo que no me equivoco, que este sábado en Oviedo hay un España-República Secua. Bueno, Sony, vámonos al Prime.
1: Venga, vamos para allá. En el puesto número 5 está el Juanán de Yecla, que decía: buenas tardes, Don Mesía y compañía. Venga, que ya estamos a mitad de semana. Feliz miércoles para todos.
0: Ah, por cierto, una matización. Hay una criatura que podría apelar al Prime, ¿eh? Al Prime, digo yo, al bar. Hay una criatura que podía apelar al bar, porque me aparece aquí la recepción del mensaje a las 9:59. Si demuestra que lo mandó a las 10, pues se lo podrá llevar por encima de quien se lo lleve. Venga, seguimos. Puesto número 4.
1: El puesto número 4 es para Raquel de Alcobendas. Buenos días, Tony, equipo. Vamos por el último día de Serpientia por el Prime. ¡Feliz día para todos! Entramos en el podium. Puesto número 3 para el Juanfran. Buenos días, pedazo de trastornado y compañía. Aquí te escribo para intentar ganar el Prime y ver cómo haces un tongazo total para que no me lleve. Para que no me lo lleve. Un besazo, mi golozón. Y no me metas nada.
0: Yo, de verdad, a ver, Juanfran, si tú piensas que hay aquí tongo...
3: Tongazo total.
0: Si piensas que hago tongo, ¿por qué carajo todos los días sigues participando, tío? Para rajar, ¿no? Para poder rajar. De verdad que es fatiguita. Venga, en el puesto número 2.
1: Puesto número 2, Sergio, el señor Riqueto. Buena tarde, Tony, Patrulla Canina. El Prime de hoy para el mini señor Riqueto y para Adrián. ¡Au! ¡Au! ¡Au! Y el puesto número 1, y por lo tanto, el Prime es para... ¡Isabel la Tomatito!
0: ¡Oh! ¡Isa la Tomatita desde Almería! Se llama el Prime. ¿Qué decía?
1: Decía: soy Prime. Buenos días, familia de Sonao. Aún estáis a tiempo de venir a mi fiesta. Tony, felicidades para tus chicos. Se nos hacen grandes.
0: ¿Fiesta? ¿Cuándo? ¿Dónde? Ustedes tengo solo un par de horas de casa, ¿eh? Estoy en Málaga, ellos están en Almería. Un par de horas. Bueno, pues ahí está Isa la Tomatita, gana el Prime. Pero hay una persona que podría apelar, que es Leti de Gijón. Sonaito guapo, hoy voy en busca del Prime. Si demuestra que lo mando a las 10, se podrá llevar ella el Prime y despojar a la Tomatita del mismo. A ver qué hace, si apela o no.

¡Qué bonito! Like a Virgin. Anoche, después del fútbol, estaba viendo la tele un rato y en el Comedy Central estaban dando un concierto de Madonna. Yo lo siento mucho si hay fanáticos de Madonna por aquí, tío, pero qué pena que Madonna no toque el piano. Estuviera sentadita tocándolo, tío, de verdad. De verdad, esta mujer que tiene que tener 200 asesores. Lo mismo, la ropa no era la más adecuada. Se subió en una plataforma así que daba toda la vuelta al escenario y se ponía así como abierta de perna un poco, tío. Y se ve que esa mujer pues ya tiene un poquillo las carnes flojas y estuvo a punto de enseñar a Cheeseburger. De verdad, luego salió cantando con ella una mumona y luego otra morena con una gafa en plan Vicky Beckham. Pero yo no sé, pues esa mujer, la música la iba por un lado y la boca la movía por otro. Que a lo mejor a la tele, que tenían retraso o algo, pero fue, de verdad, me quedé viéndolo por lo menos 3 o 4 minutos, pero porque estaba flipando con lo que estaba viendo, Estaba flipando, tío. A ver, hay que adaptarse a los tiempos, y Madonna pues fue lo que fue. Pero, tío, creo que tiene ya 70 años. Está, ¿no? Tiene 3, 4 años más que mi chica de oro, ¿eh? Es que no tiene tampoco muchos más. Y que mi murciégala. En fin, ¿eh? Tuve Radio Patio, mi murciégala, pues ahí sentadita, muy guapetona ella. Pero es que se le ve que al bailar, pues la mujer, pues ya no tira, no le salta el radiador. A ver, mira qué bonito, uy, qué bonito. Leti de Gijón no va a apelar al VAR. Dice, no voy a apelar. Le voy a regalar el Prime a la Tomatita por su cumpleaños. ¡Oh, qué bonito! ¡Qué bonito! Bueno, pues Tomatita, oficialmente eres el Prime para mañana. Bueno, eres la ganadora del Prime de hoy. Dígame usted a qué hora lo ponemos para mañana. Espérate que se me acaba de cerrar la ventana de WhatsApp. Hostia, estoy totalmente indignado, tío. Estamos en mi tiempo. De 12 a 2, es mi tiempo, es mi turno. Y tengo aquí a Javi H en el grupo de WhatsApp de los sonados y las sonadas. Oye, que si quiere entrar, dímelo, ¿vale? Si quiere entrar al grupo de WhatsApp de los sonados y los sonados, me lo dice. Y yo le paso la info a mi murciega, la Gloria. Y ella te mete al grupo. Bueno, pues, tío, de verdad, Javi H, ¿no te da vergüenza poner el cartel de tu publicación, de tu programa? Mientras estoy yo, de verdad que aquí se está. Aquí no se respeta la jerarquía, no se respeta la antigüedad. Tío, esto es un zoco. Ah, de verdad, tío, que cualquier día me echo a fumar para ir a por tabaco, tío, de verdad, ¿eh? Tío, aquí esto es, aquí, ¿cómo se dice eso? Esto es un gueto. Como diría Antonio Armería, esto es un gueto. Espera, para, que me siento mal. Tengo que reconocer que hoy ha habido tongo en el Prime. Lo tengo que reconocer, ¿vale? Pero explico que ha sido mini tongo. El Prime era Isa. Pero ya sabéis que si mandas para el Prime no puedes escribir de nuevo porque te vas otra vez al final de la lista. Bueno, pues ella era el Prime, pero luego fue. Ya luego puso Tony, felicidades para tu chico. Claro, se quitó. Pero yo digo, bueno, venga, voy. Ya está. Como encima era para felicitar a mi niño, digo, venga, pues ya está. Pero el legítimo Prime, si hubiera respetado que quien escribe se va de la cabecera, hubiera sido el Juanan de Yecla. Pero yo estoy convencido de que a él no le importa, porque ya te digo, ha sido. Y encima, fíjate tú, si tiene poca vergüenza a Isa, que me dice, ah, pues borra conversación. Es que aunque la borrara, seguía fuera de sitio. Venga, Isa, dime que ahora ponemos el Prime mañana. Me sentaba mal, ¿ves? Hoy sí había una mijita de tongo, Juanfran. Hoy sí. Pero ya te digo, se la había llevado ella sí o sí. Pero ha volvido a hablar.

0: Venga, pues ya nos hemos cepillado el primer bloque. Estamos en la disco. Tenemos un par de minutillos para disfrutar en exclusiva. Los que estamos a través de la web y la app de Sonaos FM de esto. ¿Cuál idea? Y no tan yo. Y es el momento perfecto para decirte, amiga Tauro, que te amo, que te quiero, que no puedo vivir sin ti.
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0: Esto fue, se puede decir que fue un poco el nacimiento de la voz porno, ¿eh? Yo, mis maestros en esto de la voz porno, fue Pino D'Angio y, pues, sobre todo, mi gran referente, era vecino mío, Don Barry White. Bueno, Barry White era el nombre artístico.
1: ¡Qué idea!
0: Él realmente se llamaba Roberto Blanco. Pero Roberto Blanco, como que no, tío, Roberto Blanco, esto no tiene punch, tío. Y yo le dije, tío, ¿y Barry White? Hostia, hijo puta. Y bueno, todavía 50 euros me pagan al mes por haberme inventado yo el nombre.
1: Qué idea.
0: Pues ya sabes de dónde viene el nombre de Barry White. Su nombre real era Roberto Blanco. Venga, vamos a la pausita.
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0: Mira, voy a decir una cosa. Lo que pasa aquí en Sonado FM, esto no pasa en ningún sitio, tío. Me he visto en la obligación de llamarle la atención públicamente a Javi H. Por tener la poca vergüenza de promocionar su programa mientras la estrella y líder de esta franja horaria está ejerciendo y mostrando su talento. Y le digo, ¿pero esto qué es? Poniendo carteles en mi horario, tío. Y fíjate tú, el tío, lo que me dice delante de todo el mundo. En vez de decir, lo siento, Mesías, no volverá a ocurrir. Fíjate tú.
10: Pero eso, desgraciado, ¿cuántas veces has enviado tu mensaje mientras sonaba mi sesión?
0: ¡Nunca!
10: Me cago en
0: ¡nunca!
10: Puta vida.
0: No, ¡escucha, nunca! ¡Nunca! Habré mandado por tontas como mandamos todo. Pero publicidad mía... No, tío, no. Vamos a respetarle a jerarquía. Joder, mira, ya está, la que faltaba para el duro.
11: Buenos días. Voy a empezar a ensayar para lo de Villancico, que si no, no llego. Por el camino que lleva al burdel.
0: Joder.
11: Bajan tres putas que no llevan sostén.
0: La madre que me parió, tío.
11: Esa canción estaría bien,
0: sí,
11: este
0: sí,
11: año.
0: Sí. Está muy bien, la verdad que está muy bien, ¿eh? Se podría entonar mejor. Mira al otro, tío. Mira al otro, tío.
12: ¡Ese canijo! A ver cuándo.
13: ¡Qué pasa, loco!
12: ¡Genaro!
14: Buenas tardes.
12: Sí. Ayer aquí por las 5 he visto una gasolinera, tío. Esa hay que hacerla, ¿eh? Que encima hay una farmacia. Ya la tengo controlada, no, la gasolinera.
14: No puedo, tío. Tiene
12: Prosegur todos los días a las 9. Nosotros con ir a las 8 tenemos de sobra, ¿eh?
14: No puedo, tío. Me han puesto una pulsera que si me retiro 15 kilómetros me pita, tío. Así que lo vamos a tener que dejar para más para adelante. Pero oye, que cuenta conmigo, ¿eh?
0: Tío, ¿tú te crees que es normal tener estas conversaciones por la radio, tío?
14: Bueno, coño, estoy intentando ayudar a un amigo, joder.
0: Vale, ayudar a un amigo. Vale, vale, venga. Vale, muy bien. A Sony, ¿qué más?
9: Tenemos al Goe de Zaragoza. Buenos días a toda la gente que os escucha. Lo decía a las 4 y 59 de la mañana.
14: Hostia, casi casi a las 5.
9: ¡Vos por el culo de la Inco!
0: Joder, joder, tío. Joder, todavía estamos... Tío, de verdad, todavía estamos con esto.
9: Tío, qué gracioso, coño. Es que esto es gracioso. Oye, yo no conozco a nadie que... Tío, esto es... Esto... Yo no conozco a nadie que no le haga gracia ni cuando alguien dice ese número, no le digan eso, tío. Yo no conozco a nadie.
0: Adiós. Venga, ¿qué más?
9: Evaristo de Hernani, aupa Toni, un abrazo grande para ti, soflojo.
0: ¡Hala ahí! Por toda la cara, soflojo. La madre que me parió, tío. Joder, me duele el pecho hoy, tío.
9: Cuidado que hay mucho chungo ahí que te puede dar. Y seguro que hay gente echándote maldiciones.
0: Pues seguro. Pero bueno, a ver si por lo menos llego a la comida que el cumpleaños de mi niño. ¿Verdad? ¿Qué más?
9: José Manuel en Murcia. Buenas tardes, Tony Solís. Saludo para toda la tropa de Sonao y Soná. Y a todos tus colaboradores, incluyendo a Juan Jesús. Chiste. Abuela, ¿dónde está el router? Dice, en el Sinfonier. Dice, ¿qué es un Sinfonier? Dice, ¿qué es router?
0: ¡Hostia! ¡Hostia! ¡Hostia! Ayer se me ocurrió un chiste. Tío, ayer se... Lo voy a poner. Para que veáis cómo es la mente de un artista. Para que veáis cómo es la mente de un artista. Que mi cabeza nunca deja de funcionar, tío. A ver, espérate, lo tengo que buscar. Ay, fue ayer sobre las 2 de la tarde. Joder, no me va para encontrarla ahora con esta gente todo el día cascando. A ver, pero, para que veas tú lo que es la almendrilla de vuestro humilde Mesías, que no para, tío, no para de pensar todo el día. Y se me ocurrió un chiste y primero lo conté en familia. Joder, va a ser mejor poner una canción mientras lo busco. No, a ver, un momentito. Sí, ya voy por aquí, ya voy por acá. La tomatita que se hizo una foto con el Batman. Esto es de las 7. Un momentito que voy llegando, Ah. No, pues esto no es de ayer. Ya me... Jódeme. No, sí, este. Ya, tío, de verdad. Es que habláis mucho en el grupo. Ay, aquí está. Mira, aquí. Le voy a quitar la sintonía para que podáis escuchar bien.
13: Hostia, Leci, se me ha ocurrido un chiste. Dice, Paco, el pulpo está hablando. Dice, sí, ¿qué dice? ¿Ya? Paco, el pulpo está hablando. ¿Y qué dice? ¿No lo coge?
15: Coño.
13: Oh, tonto, hijo.
15: El pulpo está blando de blandito.
13: Dice, sí, ¿y qué dice? ¿Qué cuenta? El Paco. Joder. Paco, el pulpo está hablando. Ah, sí, ¿qué se cuenta?
15: Ah. ¿Paco, yo ahora?
0: Cuéntalo. Para que veas tú lo que es la mente de un artista, tío. ¿Cómo? Estaba ayer comiendo pata de pulpo a la brasa con puré de papa. Joder, no está rico eso, tío. El puré de papa luego le he hecho un poquito de aceite de aceite de oliva y pimentón dulce. Madre mía, cómo está eso de rico. Tío, a mí pues me visitaron las musarañas. Y en ese momento, pues, me hizo el cerebro clic y me inventé el chiste, tío. Paco, el pulpo está hablando. Y dice, ah, sí, bueno, ¿y qué se cuenta? ¿Qué os parece? ¿Os ha gustado? No, no sé, yo... Lo mismo es como el de la masa, tío. Venga, 20 minutos para la 1 de la tarde. Madre mía, está nubla y yo en Málaga, pero vaya calor que hace, tío. Me está sudando de... Joder.

¡Hostia! Se han cumplido 66 años desde que se estrenó la serie de dibujitos de los Picapiedras. Oye, Pati, ¿es verdad que tú viste el primer capítulo?

0: Guapa, muchas felicidades para tu niño. Por cierto, pero qué guapo estás hoy. Besos para todos, dice Maitechu. Ahí te recuerdo que estoy en directo en Twitch, en Sonaos FM y también en TikTok, en dos canales, en Sonaos FM y DJ Tony Solís. Si te pones a mirar, pues ya coge y sígueme, coño. A ver, tenemos respuesta. Le he preguntado a la Pati si es verdad que ella vio el primer capítulo de Los Picapiedra en directo hace 66 años. Y me dice por aquí: tú, te van a dar por culo un poco. Para que no te guste. Cabrón. Joder. Joder, pero respóndeme. Digo, lo fácil es sí, no. A ver, lo deja ahí como... En fin.
1: Tony, dile a Pati que si me pasa la letra completa del villancico ese que acaba de cantar, me encargo yo de montarlo.
0: Bueno, Pati la ha escuchado, ¿no?
1: No, y encima del chiste que cuentas del pulpo, dices, Leti, se me ocurrió un chiste. Vamos a ver, lo mejor de todo ese chiste es la mamá al final diciendo, ¿lo ha cogido? Pues suéltalo. Queremos una sección de la mamá, pero ya.
0: Vale. A ver... Vale, Leti, te responde Pati y dice que va a buscar la letra, que la va a buscar. Dice que ya es del 27, no, perdón, del 77. Hostia, hostia. Yo soy del 88, 38 años voy a cumplir. A ver, Luisito de Alcomenda dice, madre de Dios, el chiste del pulpo está al nivel de tus canciones. Date un koala. ¿Qué pasa? ¿Que el chiste del pulpo no es bueno? Envidioso, lo que te pasa a ti es que no se te ocurrió a ti. Asqueroso. Le preguntó a Luisito Toledo si él sabía hacerlo y me dijo que no. Yo, a ver, yo te lo hago la semana que viene. Recuérdamelo el domingo, tío. Venga, el lunes que viene pondremos a Luis de Alcobenda de Chico de Portada. El lunes que viene. Recuérdamelo el domingo y yo te hago el cartel.
2: Buenos días, felicidades para tu Alexi.
0: ¡Olé!
2: Y feliz aniversario para Mari Carmen y Palao de Yecla.
0: ¡Ah, que están de aniversario!
2: Con muchos más.
0: Ah, bueno, mira, ya se lo tenían. A ver, joder, se me cortó con iba a poner los audios. No entiendo esto.
3: Los pastorcillos se las quieren tirar.
0: Joder, ya no ven.
3: No. Solo llevan un jodido condón. Roto condón. Dios, venga, que es la abuela.
0: Este Raúl de Fuela, tío, de verdad no improviséis, por favor, ¿no? Mañana el Prime a las 9 le ha puesto la tomatita, ¿vale? Tío, no ¿por qué gusta? Tío, luego me dice gente, no, canciones guarra, no, tío. Y tenéis la guarrería en la cabeza ustedes. Tenéis la guarrería en la cabeza. A ver qué quiere Luis Miguel de Torres de la Alameda.
4: Hola, buenos días, Chispita.
0: Hola.
4: Venga, levántate ya, hombre, que es miércoles. Mira qué día más bueno hace aquí. Hace una temperatura maravillosa para caminar.
0: Joder.
4: Venga, mueve el culo ya, hombre. Abrazos, besos. Happy.
0: Venga. Oye, el otro día me pasó una cosa muy graciosa. El lunes creo que fue. Me despierto. Ya sabéis que, bueno, pues yo soy de madrugada. Me levanto entre las 9 y media y las 10. Y yo, pues como todo el mundo, lo primero que hago es coger el móvil. Y veo un WhatsApp de Gloria de Barcelona a las 7 de la mañana. Conecta, Xavi. Hombre, Gloria, de verdad, eso es tener moral. Yo sé que me tiene en alta estima. Pero como para pensar que yo a las 7 de la mañana voy a ver el móvil. Y la cosa es que el ordenador se encendió, pero... No, fue ayer, porque me pasó a mí también. Le dije a Mateo, sigue una mijilla que se me ha quedado el ordenador sin internet. Y el ordenador se había encendido, pero no sé qué le pasaría, se le fue el internet. Y no conecto con Xavi. Aprovecho para contarte que a las 7 de la mañana y hasta las 10 tenemos el primer café con Xavi. De 10 a 12 tenemos a Mateo Aguiló con el Sirus. De 12 a 2 este que te habla. Luego tenemos Forever Young de 3 a 5. Luego de 5 a 7 el F Maniático con Juanvi. Y a las 7 los miércoles tenemos la sesión de Javi H. Los jueves tenemos Radio Patio. Y nada, ya este octubre vamos a incorporar programas nuevos. Estará Avellán haciendo programa con nosotros. Estará Diego Castillo. Estará... con el señor Martín. En fin, vamos creciendo en Sonaos FM. Si tienes algo que decir, no me lo digas a mí. Díselo a mi corazón. Díselo al mío cuore.
5: Eso me ha llegado al cuore, ¿eh? Al cuore me ha llegado.
0: Bien, bien, bien, mi Vane. Ole.

0: no tendrás el partido. 600 euros si eres socio del Barça. 600 euros la entrada más barata. Casi 1.200 la más cara. Ahora imagínate que no eres socio. ¿Cuánto te va a costar a ti? ¡Qué vergüenza, tío! ¡Qué vergüenza! Ser socio de un club que se dejen fuera ese partido y te peguen la clavada del año. Yo te voy a decir una cosa. Yo si fuera socio del Barça, lo veo por la tele, ¿eh? ¡Madre mía! Eso, si no es un impuesto revolucionario, se le parece bastante, ¿eh? Yo pensaba que los socios lo veían gratis. Aquí con el Málaga, pues pasa lo mismo. Hay gente que solo quiere ir al Barça, al Madrid, pues tendrán que rascarse el bolsillo. Pues no, 600 euros la más barata para los socios, 1.200 la, casi 1.200 la más cara. ¡Qué barbaridad! Sony, ¿tú pagarías eso por un partido de fútbol?
1: Joder, con 1.200 euros, ¿lo que coño? Hoy 1.200 euros me compro yo un marbú de eso nuevo, coño.
2: Madre mía, lo que haría yo con 1.200 euros en el escándalo, Tony. Yo, pero...
0: Joder, se agradece la sinceridad, tío, pero...
2: El escándalo es una tienda de ropa de aquí, del barrio.
0: Ya, ya. Como si yo no supiera lo que es el escándalo, tío. ¿Tú qué dices? ¿Que yo soy gilipollas?
2: Sí.
0: La jode. Madre mía, tío. Pero venga, Sony, vamos, que Sony 51.
1: Buenos días, camastrones. Vamos a por el podium de madrugadores y último día de serpiente, dice el Miguelico en Gicla. Noelia Ampucela decía, buenos días, Pandi, vamos a por el miércoles. A ver, Oselito el Chispa. A ver qué manda este. Muy buenos días, Tito Tony, por el miércoles lleno de energía y amor. Un fuerte abrazo y siempre a la Madrid. Y manda un chiste que ha robado. Doctor, ¿qué tengo? Dice lo que se llama amnesia anterógrada. Le impide retener nuevos recuerdos. Doctor, ¿qué tengo? Me cago en todo, coño. Llevo bolsito a la puta mañana. Doctor, ¿qué tengo? ¿Tus muertos?
0: Joder, tío. Pero tiene gracia, tiene gracia. Este se va a llamar Very Well.
3: Yes, Very Well Fandango.
0: Mira, por una vez ha tenido gracia aquí, Es tremenda.
1: Leti de Mora de Toledo dice, muchas felicidades a tu Alexi. Jesús Pinazo igualmente, felicidades pa' tu crack. Luisito de Toledo, felicidades a Alexi. Doña, menos felicitar y hacerle bizum al Shabab, que ya tiene edad de echarse novia, ¿eh?
0: Novia no, coño. Pero sí, es verdad. Ya tiene su cosilla.
4: Así podría ser yo mañana por Pride, ¿no?
0: ¿Y tú por qué vas a ser por Pride? Este es... Espera, coño, espérate. El inspector Gache me mandó una foto ayer a las 2 y 5 minutos. Se estaba comiendo un bocata, pero el bocata era una barra de Viena entera. Y luego me escribe... A la saca, tardó en comerse la barra entera 12 minutos. Y la barra contenía bacon, tomate... Su cervecilla y no veo más nada por aquí, tío. Así, y hostia, y a palo seco. Sin mayonesa y sin nada, tío. Se lo cargó a palo seco en 12 minutos.
4: Tony ha marcado el número de la lotería y no sale nada. Dice que está fuera de cobertura o no existe.
0: ¿Qué está hablando, tío? ¿De verdad qué está hablando? Señor, dame paciencia, tío.
5: Los cupones para hoy.
0: Sí, que aquí cada uno tiene su tonta. Cada uno en su mundo, pues, se cree que tiene gracia. Esa era la Vane.
6: Mira este. Mateo. Mateo, que has dicho que ibas a mandar ya los décimos.
0: No veas, tío. Mateo. ¡Mateo! ¡Vamos, muñeca, Mateo! Fatiguita, tío. La culpa es mía por sentarme aquí todos los días. A las 12 de la mañana, tío.

Town, Khaled Malice. Además se cumplen años, no recuerdo cuántos, pero se cumplen años del estreno de Billy Elliot. Te voy a decir cuántos.

hacía 26 años. Se estrenó en el 2000. 26 años han pasado ya desde el estreno de Billy Elliot, que contaba en la banda sonora con este temazo de The Jam, Town Called Malice. Venga que... joder, ya no hemos cepillado una hora. Sé que no hemos cepillado la hora. Venga, pues es el momento de decirte, amiga Tauro, que algún día te podré invitar al restaurante que quieras y te pasearé en el coche más bonito que haya, porque tu belleza merece eso y más. Que quiero un marico, marico.

Venga, pues ya estamos en nada, estamos en la una, 30 segunditos y vuelven las emisoras. Tía, ya salimos por más de 30 emisoras de toda España, ¿eh? Que no iba a llegar a nada. Y no soy ministro, papá.

0: es Tina Turner. Venga, 3, 2, 1.
1: Ya estamos
0: en la 1 de la tarde, que hemos alcanzado con la gran Tina Turner. What's love got to do?
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0: Sí, sí, sí, porque el tema este de la Tina Turner va a hacer la moda bien, pero para la radio me ha salido regulinchi, tío. Es un poquito cansino.
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0: Venga, pues vámonos a por la segunda y última hora de programa de este último día del novenonavo mes del año. 30 de serpiente. Mañana ya todo el mundo con la sonrisa de oreja a oreja cuando lleguen los euritos al banco. Cuando lleguen los leurillos al banco. También es verdad que vendrá el de la hipoteca, ¿verdad? André, el de la luz, el del agua, el del trastero, el del gimnasio. En fin. Víctor, enseguida vamos a buscar a Manuel, ¿eh? Enseguida buscamos a Manuel que se ha preparado algo para hoy. Víctor, de Villanueva del Duero. Buenos días, mucha felicidad al chaval y vamos, dale y pon una de AC/DC. Mateo me manda aquí. Ah, que ya ha subido el programa. Venga, espérate, le vamos a bajar. Te recuerdo que este programa se repite luego a las 8 y el de Mateo se repite luego a las 10. Vamos, soy la estrella de Sona FM, pues yo tengo que ir antes. Por la mañana empieza antes, pues luego por la tarde voy yo antes. Ya está. Venga, ya está, ya estoy bajando. Mateo se ve que no. Cuando le digo que borre, el que ya no, el de ayer, se ve que a él le gusta que lo borre yo. A ver, Charlie, en Zaragoza. Buenos días, Tony. Vengo de vacaciones todo el mes. Hostia, todo el mes de vacaciones. Madre mía. Y escucho colaborador y emisora nueva, grande, Tony. Sí, señor, estamos que los petamos. Antes sonaba por unas 16 cuando estaba en la selva. Hostia, ahora son ya más de 30 emisoras las que emiten el te va a sonar. Me tengo que poner. Mira, por ejemplo, tenía por aquí un saludito. Espérate que lo busco. Tío, es que tengo un lío y con los WhatsApp muy apañado, ¿eh? A ver, un momentito, lo estoy buscando. Claro, es que luego la gente me habla otra vez y ya pues más o menos lo tengo localizado y se me mueve. Mira, a ver, José, desde el Bierzo. Muy buenos días, Tony. Te tenemos en directo en el Bierzo y Galicia. Somos Bierzo FM Radio Hit. Pues ya te digo, ya por más de 30 sitios salimos. Además, evidentemente, a través de la web y la app de Sonaos FM, que te la puedes bajar totalmente gratis. Me tengo que poner a ver si hago un mapita para saber, oye, papá, en qué ciudades estamos sonando y tal. 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Pero te recuerdo que yo no lo vendo, que siempre hay algún tonto que me pregunta, oye, mándame tres. Yo sé que es vacileo, la verdad. Yo sé que es vacileo, pero en fin. Oye, si quieres que yo te los venda, pues 50 euros cada uno. Ya está, mira, así de fácil. A ver, joder. ¡Otra vez!
6: ¡Buenos días! Me fui de casa a los 25.
0: ¡Hasta de ayer!
6: Porque mis padres no me soportaban ya. Me echaron a patadas. Pero por bueno, no por otra cosa. No te vayas a pensar nada malo.
0: Vale, vale. No pienso nada malo. Javi H, qué poca vergüenza tiene, tío. Buenas tardes, tropa. Felicidades para tu Alessi. Y me vuelva a mandar cartelito de la hora de Javi H. Y esto ya es provocar provocar, tío. Menos mal que soy un mesías y un líder comprensivo y bueno.
1: Qué contento estoy.
0: Este es David Liñola, nuestro especialista en...
7: Yo quiero que me dé.
0: Pero bueno, la última vez no la ha dado nada, ¿eh? Se ve que el hombre tenía la lección bien aprendida. David, cuando lleve mi camiseta... Y se la aprendió. Gloria Barcelona ha borrado algo. Algo apuesto que la ha borrado. Edu en Burgos. Buenos días, Tony. Saludos para todos los sonados. Felicidades para tu crío, que ya no es tan crío, y cántale una canción al chaval. Joder. Pues, ¿qué quiere que le cante? Venga, le canto al niño la que me digáis ustedes. Buenos días, da mucha pena explicar un chiste, dice Javito de Palla. Pues, escúchame, más pena da que alguien pida amigos por la radio para su fiesta de cumpleaños y ahí está. Y ahí está. Es triste pedir, pero más triste es de robar. Serafín, cuando veas que ya no tiene futuro cantando, puedes dedicarte a contar chistes, que más o menos lo hace igual. Desgraciado. De verdad que yo tengo que aguantar esto cada fruto día, tío. Cada fruto día.

increíble. Mucho criticar, mucho criticar. Pero tengo aquí un montón de gente pidiéndome que le cante una canción al niño. Tanto rajar pa esto.

Bueno, me lo voy a pensar, me lo voy a pensar. Lola Delce dice, cántale a la Lexi la de Olive y Benji. O sea, ¿de verdad que pensáis que yo tengo todas las canciones? Me voy a pensar cuál le canto. Mientras ve de quedándote con esto. Hostia, el cantante de los Cure, no sé si la has visto, ha mutado en una mezcla entre Sofía Loren y Manuela Carmena, tío. Ahora, eso sí, ¿eh? Boys, don't cry, baby.

0: Craig. Bueno, dice que los chicos no lloran, pero la verdad es que el Pepe Tony lloró cuando... cuando dormimos en casa de Juanfran, pues la verdad es que lloró, ¿eh? Lloró y mucho. Muy buenos días, Sonaete, Tony, muchas felicidades para tu niño. Y ya ahora me has enviado los décimos. Hostia, María José, tú también, María José. María José, tú también. Oye, tío, de verdad, ¿eh? Tengo el cielo ganado. Con esta gente tengo el cielo ganado. A ver, Marcus, en Vitoria. Felicidades a tu Alessi. Y un audio. Oye, espera, no suena.
1: Opa, y Trastornati, Sonaditor, Sony, Genaro y toda la peñica de esta trastornada. Venga, vamos a por el miércoles. Venga, tócame lo que más me gusta.
0: Vamos, vamos.
1: Máquina.
0: ¡Vamos! Venga, te toco el pito a ti si te lo toco con gusto. Oye, no sé qué hacer, si cantarle primero al niño o darle paso a Manuel. Voy a cantarle primero al niño, que sé que, vamos, de hecho... él no me lo ha dicho, pero yo se lo veo en sus ojos, que le gusta más mi versión del Emborracharme de Lori Meyer que la original. Ya te digo, él no me lo dice, es muy corta, no me lo dice, pero yo puedo verlo en sus ojos. Así que se la voy a cantar. Venga, va mi niño, a su cumpleaños.

¡Dale huevo! Está mal que yo lo diga, pero es que esta la canto yo mejor que el dueño, tío. Ah, que remato.

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1: Tío, es que está mal que yo lo diga, a ver, es que está de emborracharme, tío, es que me mimetizo, tío. Es que esta canción está hecha para mí. Yo creo que esta canción está hecha para mí. A ver, 1:17. Venga, enseguida me la pasa a Manuel, que nos va a hablar hoy de, tío, de un sitio que parece muy verita, pero que tiene sus cosas también. De Dubai Erjulay.
2: Zaraza tu puta madre.
1: Creo que era una forma de hablar, coño. Joder, tío, no, la gente tiene. Qué fina tiene la piel.
3: Dice, vengo de médico con mi hija. Que tiene un parásito en la tripa. Dice, ¿cuál? ¿La solitaria? Dice, no, la otra. Ese es bueno.
1: Joder,
3: se refería,
1: tío,
3: al parásito.
1: Tío, empezamos.
3: Y la otra se refería a que su hija estaba solitaria.
1: Hostia, tío, empezamos por esos chistes y terminaremos contando el del ventilador en los ovarios. Fijo, que viene algún gilipollas a contar el chiste del ventilador en los ovarios. Va, ve tú. Estamos abriendo una puerta muy pegrilosa, ¿eh? Julito en Yecla, buenos días, trastornado. Felicidades a la Lesi y también al gemelo. Y a mí no me mandes décimo, a mí échame una primitiva para jueves y sábado. Coño, para primitiva, si la primitiva la tienes tú ahí. ¿Tú tienes la Habana a tres calles de ti? Más primitiva que la Habana no hay. Hola, ahora que han sacado el tema décimo, hacen bio contra reembolso. Juan Justin, todo loco en Villena. Sí, Juan Justin. Me tiene que hacer 50 euros por décimo y yo ya te los mando. La Leti Gijón dice, oño, que se me fue la cobertura cuando pusiste los audios. Y ahora no sé si la mamá va a tener una sección o no. ¿Quién ha dicho que la mamá vaya a tener una sesión? ¿Tío? La mamá, mientras yo estoy haciendo el programa, está en Aquajim. Por eso hago el programa preocupado. Porque ya me han llamado dos o tres veces que está a punto la mamá de ahogarse en el Aquajim. Y entonces yo estoy haciendo el programa aquí con un sin vivir. Maitechu de Donosti dice, Pachá Kikis, las mejores canciones son las de Sade. Madre mía. Es verdad que con la de Sade parece que está debajo del agua. Trastornado me quiere hacer doble tongazo. Yo a ti qué te voy a hacer. Y me manda aquí la foto del perro diciendo Tony Sarasa.
2: Sarasa tu puta madre.
1: Madre mía. Joselito desde Cádiz. Échale un ojillo a esto si puedes. De los chichos con chiquitos de la calza. Muchas felicidades. Espérate, a ver si lo puedo poner. Un momentito. A ver si se me abre. A ver, le voy a dar aquí y aquí. ¿Qué?
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5: Este va a gastar dinero por la obra de mi padre.
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1: Joder.
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1: Joder, madre mía.
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2: Madre mía, esto me lo manda. Joder, tío, de verdad. Este, los chichos con Chiquito a Calzá. Bueno, mandaba José desde Cádiz. A ver. Uy, espera. Ahí. Ahora.
3: Tony, te estás pasando, ¿eh? Se ve que se te ha olvidado la foto que tengo tuya.
2: ¡Hostia, verdad!
3: Cuidadito y no me toques los huevos. Saco a relucir.
2: ¡Hostia, verdad!
3: Documentos gráficos que te
2: gusten. Es verdad.
3: Y lo sabes.
2: Perdón, Javi. Os recuerdo que Javi tiene hoy a las 7 su sesión. Javi, tú puedes poner lo que quieras aquí.
4: Mande los chistecitos. Y por favor, ¿podrías dedicarle una canción a David? Que tiene a su papá en el hospital y para darle fuerza, ¿vale? Venga, un saludo.
2: Venga, pues la próxima para David. Aquí, venga. ¿Cómo es? El momento Festival del Humo de Oselito el Chispa. Venga, a ver, cuenta mi peso. A ver, doctor. Ah, vale, ahora, ¿qué se tenía que abrir? Doctor, teniendo en cuenta mi peso, ¿cuál sería mi estatura ideal? Unos 4 metros. Joder. A ver, ¿de dónde me dijiste que era tu novio? El loveno. Joder. El loveno. ¿Y ser de la garra? Madre mía. Bienvenido a los X-Men. ¿Cuál es su mutación? Dice, siempre regreso con mi ex. Dice, tú no eres mutante, tú eres muy tonto. Ya, eso me recuerda a mí el chiste ese de... Dice, soy lesbiana. Y dice, ¿sí? ¿De qué parte de lesbia? Calla, que esto no se puede contar ya por la radio. Jesulito en Mallorca, buenos días, felicidades para tu Alessi. Ya tendrá tu misma edad. Él suma y tú restas. Buenas tardes, trío Calavera. Uy, estaba mirando y digo que me como la desco. Buenas tardes, trío Calavera. Muchas felicidades a Alexis, Marcos, en Valencia, Don Juan. Me manda un chiste. ¿Es aquí el club de persona inoportuna? Dice, sí. Quisiera escribirme. En lo que termine de cagar, le atiendo. Joder, tío. Hostia, me viene a mí a la mente otro chiste que es muy bueno. Dice, hola. ¿El club de los gilipollas? Se dice cla. Tío, de verdad, es que ahora de toda la vida ha sido Canal Plus y ahora es Disney Plus. La madre me parió, tío. Venga, pues David. Tío, espero que el papá pues se recupere pronto. Tenía ya esta preparada, no es que te esté lanzando una en directa ni nada. Pero bueno, Celito me ha dicho que... Que se resbala a tu alrededor. Bueno, ya está, no pasa nada. Queremos a todo el mundo con sus muchos defectos y pocas virtudes.

0: Estamos en la Desco, pero ahora a la vuelta, cuando vuelvan las emisoras, os voy a contar la realidad de esta canción. Esta canción no tiene absolutamente nada que ver con el mundo gay, aunque la pillaran pa como himno. Ahora os voy a contar yo la realidad de esto. YMCA, dice, esta canción es un poco sarasa. Es que es la que tenía preparada. Es la que tenía preparada, Ocelito.
1: Sarasa, tu puta madre.
0: Venga, pues tenemos un par de minutillos para... Vamos a escuchar el... Soy Loli, venga, Soy Loli.

0: 2, 1. Ya estamos en la 1:30, que llegamos con el Soul Only de Police. Va, que nos queda el último arreón. Hoy voy a comer cuscús. La mamá, bueno, a juntarnos poco aquí en casa. Al cumpleaños de mi Ale, vas a cuscús. Me encanta el cuscús. Sobre todo con la cebollita y la pasa por encima. Puede ser que no me hayas leído, dice Julito de Yecla. ¿O es que lo has hecho en el momento en el que he ido a hacer caca? Pues habrá sido cuando has ido a hacer de cuerpo. Porque él decía, échame una primitiva para jueves y sábado. Y yo te respondió que la primitiva la tienes cerca, tío. La primitiva la tienes ahí en Yecla, la van, ¿eh?
1: Habló el de la tercera edad.
0: Sabía que iba a saltar la rata. ¿Cómo os conozco?
2: Oye, Tony, mira, que para el niño, para que se lo pase bien esta tarde, ahí te voy a hacer un bizum de 50 euros. ¿No que tienes? No me entere yo que tú se lo tocas, ¿eh?
0: No,
2: ahí
0: tiene,
2: te lo mando.
0: ¿Tiene cojones?
2: Míralo a ver.
0: ¿Tiene cojones? Buenas, Tony, cantar una canción a Alexi para que sufra antes de darle el regalo. De verdad, qué asco de gente.
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0: Calla, que el niño para el cumpleaños quiere... Bueno, se la ha metido en la cabeza que le iba a regalar el FIFA. Hostia, menos mal, ayer fui al centro comercial y estuve a punto de comprarle el FIFA 27... Pero resulta que la hubiera cagado doblemente. Primero porque por lo visto ya lo tiene. Y segundo porque la Play que le regalé no tiene para disco. La del hermano sí. Menos mal. Si no me tengo que meter yo el disco por donde la espalda pierde su casto nombre. Bueno, pues el niño tiene una patineta. Como no tiene edad para coger patinete... Pero con lo flojo que son los niños de hoy, yo sinceramente no veo al niño yo empujando la patineta. Una patineta que supongo que es un patinete, pero que tiene que darle con el pie, ¿no? Venga, a ver, piña de Caudete, felicidades a tu hijo. Chiste. Camarero, soy celíaco. Encantado, yo antoníaco. ¿Qué desea tomar, caballero? Joder, tío, ¿qué? A la 1:33 sale el primer koala, ¿eh?
4: Cuando un tonto se agarra una reja, si no lo arranca, allí la deja.
0: Dice que en la Edad Media le decía a un niño a otro, tu padre un proscrito. Y si el tuyo un tigretón. ¿Le ha pillado? ¿Un fosquito? ¿Tu padre un fosquito? ¿Y el tuyo un tigretón? ¿O proscrito? ¿Un proscrito? ¿Un borderline? De verdad, es triste tener que contar los chistes, pero es que hay gente que no los pilla.
5: Buenas tardes, sonaos. Apenas puedo escribir, Tony, estos días, pero bueno, aquí estoy, ¿eh? Aquí estoy escuchando.
0: Venga,
5: oye, ya recibí los 2 décimos, gracias por enviarlos.
0: Venga, gracias a ti por pagarlo. Será el Checho en Reynosa y Esther Juanan en Yecla.
6: Chiste.
0: Venga.
6: Llega el hombre borracho a su casa y cuando llega le dice a la mujer... ¿De dónde viene Paco? Y él le contesta... Paco viene de Francisco. ¿Te has enterado o qué?
0: Joder. Hostia, igualmente el borracho que llega a su casa y la mujer le dice... ¡Borracho! ¡Que eres un borracho! Dice, tú eres muy fea. Dice, cállate ya, borracho, que eres un borracho. Dice, bueno, a mí esto mañana se me quita. ¿La ha pillado o no? Esto mañana se me quita.
7: De verdad, macho, que das pena, tío. Cantando, contando chistes, das pena, tío.
0: ¿Mucha?
7: Para ser andaluz, Qué triste, no me extraña que no tengas amigos. Qué solo te vas a quedar.
0: ¡Qué solo estoy!
7: ¡Quiero un tequi fresa!
0: Bueno, afortunadamente tú no lo vas a ver. Para mí, claro, afortunadamente para mí, asqueroso. Tío, de verdad, pues, ¿estáis todo el día? Claro, dice, oh, se ha metido con el ciego. Hostia, pero es que el ciego es un cabrón, tío. El ciego está todo el día dándome caña. Buenos días, trastornado, Julito. Ah, esto ya lo he... Coño, esto ya lo he leído. David de Torrelaverga. El de la radio dice que va a comer al cucú. Ya verá cómo se va a poner blanca, ¿no? Al cucú no, cucú. Ya pone un tema y os voy a contar el origen del YMCA, que para nada es una canción sarasa. Ahora os la cuento. Este sí, este era una mejilla. Este Jimmy Somerville, sí, el hombre era un poquito. Bueno, un poquito mucho. Pero a nadie le importaba, tío. Vuelvo a contarlo. Hace un par de años me enteré que Rafa este, el de la Unión, que era gay, tío. Yo no lo sabía. Y por lo visto de ¿cómo se llama esta gente? De los Pet Shop Boys, por lo visto uno era gay, tío. Y me enteré hace un par de años también.

100 y que no tiene nada que ver con el rollo gay, aunque lo terminaran convirtiendo en un himno. Víctor Willis, que es el coautor y vocalista o era de los Village People, negó rotundamente que YMCM sea una canción o himno gay. Afirma que la letra describe los recuerdos de su juventud pasando tiempo en la Asociación Cristiana de Jóvenes, practicando deporte, nadando y socializando con amigos. Sostiene que fue escrita simplemente para rellenar el tercer álbum del grupo y que buscaba reflejar un estilo de vida universal y saludable, no una temática homosexual. E incluso ha amenazado con emprender acciones legales contra quienes insistan en catalogarla oficialmente como un himno gay. Hablo en pasado porque creo que es que este señor ya murió. Ahora lo miro también. Te pongo en el contexto entonces de esto. En los años 70, los centros de la YMCA en grandes ciudades como Nueva York y San Francisco funcionaban como puntos de encuentro, refugio y socialización para muchos hombres homosexuales debido a la falta de espacios seguros. La estética de los integrantes de Village People, con roles estereotipados como el poli, el obrero, el vaquero, el marinero, y frases de la letra como puedes pasar el tiempo con todos los chicos o puedes hacer lo que sientas, bueno, pues propiciaron una doble lectura de liberación y ambiente queer. A pesar de la negativa de su autor, la comunidad LGBTQ+ adoptó de forma global la canción como un icono de orgullo e identidad, convirtiéndola en un clásico indiscutible de la cultura pop y de las pistas de baile. Ahora sí, ¿no? Así que sí, murió, ¿ves? Sabía yo. Había escuchado campanas, pero no sé dónde. Víctor Willis falleció el 30 de junio de 2026. Hace un par de meses nos dejó la criatura. ¡Ay, señor! Bueno, pues ahí tienes la historia del YMCM. No, esta no. Quieto, esta no toca.

0: Y es que es el momento de buscar a nuestro Manuel Sánchez. Manuel, perdona que te haya llamado tan tarde, tío. Pero es que hoy tenía un día de locos. Nuestro Manuel nos va a hablar de una ciudad que parece muy guay, pero que tiene también sus sombras, como es Dubái. Manuel. Manuel. ¿Ya no me escucha? Manuel.
1: Sí, Tony, estoy aquí disponible, sí. Que estaba, escúchame, que estábamos haciendo aquí una primitiva entre todos. Y estábamos a ver que nos faltamos números, perdóname, Tony. Que sí, efectivamente, hoy vengo yo a hablarte de Dubái, que parece un sitio muy perita, muy guay, muy colón, pero que tiene también sus cosillas. Tengo que decirte que Dubái es la ciudad más rica del planeta, pero que no tiene alcantarillado central. Cientos de camiones hacen filas kilométricas cada día para vaciar los desechos de los rascacielos. Ahí todo el mundo planta los pinos y hace los pipirri y eso cae ahí una fosa séptica. Y luego tienen que venir los camiones a llevarse la mierda a otra parte. Y eso será otra, a ver, ¿dónde mierda van? Y eso es la mierda. También te cuento que en Dubái, si te endeudas, vas a prisión. Por eso el aeropuerto es un cementerio de Ferrari y Porsche, abandonados por millonarios en quiebra que huyeron del país, salieron por pata para que no lo metieran al talego y se dejaron los coches. La policía en Dubái no usa patrullas normales, no usa un 127, no usa un Dacia, no. Para alcanzar a los infractores y poder presumir, utilizan Bugatti, Lamborghini de más de 3 millones de dólares. La policía local de Dubái, que yo, esto aquí, los ladrones, ¿para qué van a correr si lo van a trincar? En los centros comerciales de Dubái no solo puedes sacar billetes, hay cajeros automáticos blindados para que puedas comprar lingotes de oro de 24 quilates al momento, colega. Esto en Dubái. Mira, me va a sacar dinero de tieso. Hay que coger un lingote, dame un lingote, niño, dame un lingotazo de eso. A ver, en Dubái el calor es tan insoportable que el gobierno creó un sistema de drones que disparan descarga eléctrica a las nubes para forzarla a llover. Esto es alucinante.
0: Hombre, alucinante, ¿eh? Porque si pueden disparar descarga a las nubes para que lluevan, pues lo mismo le está dando la razón a esta gente que dice que fumigan también los cielos para que no llueva. No, podría ser.
1: Mame, en mi pueblo decimos, esa es la ley, esa es la trampa, Tony. No te extrañe. Escúchame, también te digo que en Dubái tenés un perro de Julai. Tenés perro de mascota, eso es de tieso. Los jeques pasean tigres, leones y guepardos que van de copiloto en los coches. Ya te digo, tener perro, tener un gato, eso es de tieso, eso es de Ulay. Y por último, decirte que construyeron islas artificiales gigantescas importando arena de Australia, porque la arena de su propio desierto es demasiado fina y no servía para la construcción. Así que la isla esta que parece así, que parece el bicho este de alguien, no, pues son anexo con la arena de Australia. Y esto es lo que te tengo que contar hoy, Tony. Despedimos la conexión desde el mar de Jesús.
2: Oye, Tony, saludo. A ver, te dejas ver por aquí, coño. Hace tiempo que no vienes.
0: Estoy liado, Juan Jesús, pero quiero ir, tío. Quiero ir. Guau, qué jaleo tiene, ¿no? Y en el restaurante, tío. Joder. Oh. Venga, 44. Llega la Liga Humana. Human League. 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No me quieras.

0: Quiéreme cuando menos los merezca, porque será cuando más lo necesite. Anónimo. Bueno, esa frase nada, anónima, es de... Oye, Ray, cógelo ahí, ¿no? Cógelo ahí.
1: Yo también voy a comer en la casa de la mamá.
0: Pero a la de la mía no, ¿no? Mamá, mamá, dile algo a la mané.
1: Esta quiere quedarse con todo tu dinero. Ya te lo he dicho.
0: Lo siento, Vane, tú sabes que yo me lo viento por ti, pero es que la mamá no, es que si no, no. Hostia, de verdad, tío, ya vamos a empezar a faltar al respeto, tío. Ya vamos a empezar a faltar. Sabía yo que, digo, ya está. Seguramente alguien va a contar el chiste de... El chiste del ventilador en los ovarios. Pero bueno, ya ha llegado, ya ha llegado. No, no ese... No ese, pero sí que me llegan chistes del tipo de... ¿Qué es lo peor que le puede pasar a un jorobado? Que su hijo estudie derecho y cosas así, tío. Chiste que contaba el Purga y el Linterna en el 1-2-3. Pues que vuelven de moda otra vez, a contarse otra vez. Mira, Luisito Toledo está inspirado hoy. Para que no sabe... Ve, encima que no lo escribe ni bien. Para que no sabe cuál es el colmo de un ciego... Echarse ni vea, tío, esto no tiene ninguna gracia.
2: Cuando un tonto se agarra una reja, si no lo arranca, allí la deja.
0: Tío, esto no tiene ninguna gracia. A ver, mira a ver si te ha llegado para que te lleve al niño a comerte, no, a tomarte un golpe al escándalo ese que has dicho antes. Tío, esto... Puta eres, Eulito. Te tengo un asco... Tony, ¿por qué siempre me llevo yo los koalas? Dice el piñe. Me mandará un koala por lo menos cuando me mande los décimos, ¿no? Tío, te llevas tú los koalas porque eres de los que más mala

0: personaje indignado este.
1: Sí, el amigo indignado.
0: Buenas, casi no llego. Voy a buscar un sitio para comer.
1: Venga,
0: es hora.
1: ¿Tú quieres comer, hijo?
0: Mamá, ¿me invitas a comer?
1: Ah.
0: Pregúntale, Tony, pregúntale a mamá.
1: Ah, Roberto, ¿tú quieres comer? ¿Tienes hambre, hijo?
2: ¡Muy buenas! ¡Trastornado y a todos los sonados! Que ahí también estoy por aquí, ¿eh?
1: Bien. Hostia, 1:50 y me he quedado sin WhatsApp ya. Pues se ve que me voy ahí antes. Ya sabes que si pongo una canción y cuando termine no hay WhatsApp, corto y me voy. Así que tenéis 3 minutos y medio.

Primo Pepe. Primo Pepe. Primo Pepe. Este es Living on my own. Joder. No me deja ir, ¿eh?

0: Concordia. Qué bonito, tío. Las cosas se hacen bien, qué bien salen.
1: Buenos días, Tony.
0: Hola, sí, niño.
1: Pequeño cuscús. Tony, mañana empieza el colegio. Oh. Así que, ¿por qué no el lunes no me ponéis a mí de portada? Por favor. Es que dijiste que los primeros eran los de camiseta. Y yo tenía camiseta y no me pusiste.
0: Vale, pero escúchame, espérate, niño. Es que tú eres un niño, tío. Es que tú eres un menor. Eres un menor, aunque sabes mucho. Tú eres, por ejemplo, tú eres más listo que... Tú eres más listo que muchos de aquí. Eres más listo que Luisito Toledo. Bueno, eres más listo y está más alto. Pero tú eres un niño. Para yo ponerte de chico de portada, me tiene que autorizar la mamá. Así que si la mamá me da la autorización, el martes te pongo a ti de chico de portada, que el lunes ya se la tengo a Luisito de Alcobendas Vendía.
1: Es que me caigo bien.
0: Hombre, a ver, no me caes bien, pero una cosa no quita la otra. Es que eres un niño. Repelente, sí, pero un niño.
1: No me pongas en la portada, ya verás qué chocolate te voy a dar cuando nos volvamos a...
0: No, va, niño.
1: Y Tony, paliza me está dando ahí. Has puesto a mi tío de portada cuando él no tiene camisa, también, sí. Es que mira, que te den escarner, cebollines a Pamplán.
0: Joder, la mamá... Además, tu tío cogía toda la portada, madre mía.
1: La mamá te autoriza, ¿vale? ¿Vale, Tony? La mamá te autoriza.
0: No, me lo tiene que decir ella, y por eso.

0: escribido. Que me vayan a mí a demanda.
1: ¡Jodas! ¡No te vayas! ¡Todavía! ¡Un ratito más!
0: Tío, de verdad, esto da vergüencita ajena.
2: Tony, ¿tú sabes qué dice una muda cuando la tocas por detrás? ¡Ay, ay, ay, ay!
0: ¿Qué ha dicho? ¿Una mula o una muda, tío? ¿Ves que tenéis mala pipa para los chistes? ¡Vámonos! El post-prime en 40 segundos empieza.
3: Yo, por de mi parte, te puedo ir a tomar por culo ya si quieres. Venga, tira a comer, anda, tira a comer.
0: Gracias, hombre,
3: me estás
0: gracias.
3: Quedando tísico, desnutrido. Vete a celebrar el cumpleaños contigo como se merece, anda. Que aburrirse contigo no se va a aburrir. Felicidades para Alexis, anda.
0: Venga, hijo.
3: Cipotón.
0: A ver, Guañuchi, al final no me he enterado. ¿Qué hace con los décimos? ¿Lo envías, te hace Bizum? Escúchame, te lo voy a enviar, le hace un canutillo y te lo metemos en el culo. Guañuchi. Verdad, tío. Tony, súbelo una foto del cuscú de comer. No, el de Blanca, ¿eh? Que no sé qué es eso, tío. Pues la comida está de los moros, coño. La sémola con... Bueno, después mando la foto. Mono está rico el cuscú. Estamos en tiempo de post-prime. Venga, Marco, Valencia, Don Juan, vamos a por el koala. Doctor, cuando me fumo un porro me quedo embobado. Y se ha abstraído y se... Sí, sí. ¿Quiere uno? Madre mía, tío. Madre mía. Qué nivel, Maribel. ¿Qué nivel, Maribel?
4: Una vergüenza es esto. El post-prime es 55. Va, alguien te la ha comprado. Qué vergüenza, por Dios.
0: Pero es que te lo llevaste todo ayer, desgraciado. Estamos ahora mismo en post-prime. Ahora mismo estamos en post-prime.
5: Soy post-prime, soy post-prime, soy post-prime, soy post-prime, soy post-prime.
0: Venga, amor. Joder, pues este se lo va a llevar.
6: A ver, Tony, yo te autorizo a poner a pequeño cuscús de portada, siempre y cuando la comisión que vaya a cobrar sea una buena. Hombre, no le vas a poner de gratis. Anda, que...
0: Ah, querrá que pague.
6: Que no, que yo te autorizo.
0: Pues Blanca de Parmañón, bueno, ya Blanca de Morgan se ha llevado el post-prime. Vamos, de hecho lo ha monopolizado con el audio.
6: Nada, porque me tiene amenazada que si no, no me va a dejar dormir ni me va a dejar tranquila. Y ya sabes cómo se pone el pequeño cuscús, insoportable cuando quiere algo.
0: Hacemos una cosa, Blanca, mándame una foto tuya con el niño y el martes vais los dos de chicos de portada. Venga, tiene que ser del esternón para arriba y que la cara se vea bien, iluminada. De cuerpo entero no, de lo que viene siendo las tetillas, los sobaquillos de ahí para arriba, del esternón para arriba.
7: Ella por prime me lo llevo yo.
0: No se ha llevado Blanca, Ulito.
8: Doctor, cuando me fumo.
9: Vamos a por el post-prime.
0: Abstraído.
9: Pa' mí, es pa' mí.
0: Que no, coño, que ya lo hemos dado. Es que no
10: tenés. Oye, eso asqueroso. Felicidades para tu Alexi. Es más guapo que
0: mándale,
10: hay.
0: Mándale, mándale un regalillo, dale un beso.
10: Me llevo el post, me llevo el post.
11: Antes de que te ahogues, soy el post-prime, soy el post-prime.
0: Este Juan Luis en Madrid. Hostia, el chiste ese de abstraído me ha gustado, ¿eh?
12: Ya estamos en el post-prime.
0: Ya está.
12: Nada, me
0: ya
12: le quedo.
0: A ver, felicidad a tu hijo. Menos mal que la especie va mejorando. Dice Javito de Parla. Hombre, la tiene más larga que yo.
13: Pues
0: yo la tengo más gorda. Mira este con la mobilete. Oye, no va con la mobilete, piñe.
4: Venga, no la alerguéis, que el post-prime soy yo. ¡Soy yo! ¡Al puto!
0: ¿Podéis parar ya, por favor? Recuerdo que lo que a las 7... Sesionaca de Javi H. Ahora a las 4 Forever Young. No, a las 3, coño. Porque no me sé ni el horario, tío. Soy un inútil. A las 3 Forever Young. A las 5 el Efemaniático. Y a las 7 sesión con Javi H.
3: Coño, claro que se lo lleva. Y si no se calla hasta mañana, se lleva hasta el Prime. No te jodes. Ya ves. Tramposos todos.
0: No sabe nada. Se buena que acá y se lleva el minuto entero. Está todo estudiado.
14: Repite el chiste, Tony, repite el chiste.
0: No, no, coño, me iba a ahogar, que lo pasamos más.
15: Y a Lessi quiero cantarle una cosa.
0: Venga.
15: 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Feliz. Cuando vengas a Suiza, Tony, tienes que traerle.
0: Venga, el lunes voy a irme para allá, tío. Estoy ya hasta los cojones de Málaga.
1: Oye, digo yo que si es el cumpleaños de uno, será el cumpleaños del otro, ¿no?
0: No, no, porque mi Alexi nació a las 23:59 y el otro asomó la cabeza dos minutos después.
3: ¡Hala, qué calor! ¡Qué calor da! ¡Qué calor da! Anda, cuéntate el chiste de la masa, Tony.
0: No, no.
3: Que hace mucho en el oído, tío, que me hace reír.
0: Joder, tío.
16: Venga, tira ya a comer, tío. Tira ya a comer.
0: Sí, sí, están todos ahí y me están esperando a mí. Venga, cerramos con un chiste de Julito, que él cree que tiene gracia. ¿A qué viene esa cara tan larga? Dice, me cago en tu puta madre, Epi.
17: Joder.
0: La madre me parió, tío.
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0: Venga, ala, joder, qué manera de terminar. Que lo hacen por culo, adiós.
19: Te va a sonar con Tony Solís.
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2: Buenas tardes, ¿cómo estamos, queridos?
3: Buenas tardes.
2: Bueno, pues nada, como veis, nos falta Macoque, no sabemos dónde está. Y hoy, el programa de hoy, a petición popular, pero sobre todo, de nuestro querido Mesías, que está to cochinote, está to guarrote, más salido que el canto en la esquina, que quiere que hablemos de guarradas, de cerdadas, de fantasías y de todas estas cosas que le ponen a él to cachondo. Así que, de eso va el programa, porque la Mari Carmen no triunfa mucho. Parece, ¿no?
3: Concreta guarradas. Concreta, no estamos hablando de comernos los mocos.
2: No
3: son ese tipo de guarradas.
2: No, guarradas sexuales, picantonas, subidas de tono. Sí. Así mejor, para ti.
3: Vale, así mejor. Pero bueno, quien quiera hablar de Mari Carmen, tiene el chat abierto para expresar su alegre opinión.
2: Correcto, pero Mari Carmen y cocinadas sexuales, no, por favor. No me tenemos temas.
3: No veo yo a la señora con mucha ansia de follar, ¿no?
2: Y tampoco me apetece visualizar, ya sabéis que yo soy de visualizar, gente, entonces mejor no las mezclemos.
3: ¡Sin dientes!
2: Se paga el doble eso, ¿eh? Eso se paga el doble, que no hay accidentes. No te raspas con nada. Ya vamos a empezar así, mal vamos. Mi hermana bueno. Dice cibersexo. No es precis. No es precis cibersexo.
3: Cibersexo es muy difícil. Cibersexo es muy difícil.
2: ¿Sí? ¿Es difícil el cibersexo?
3: No sé, a mí yo nunca hice cibersexo y el telefónico a mí no me ponía, cuando me coincidió de estar yo de vacaciones y tal, no me pone. Yo necesito tocar, apalpar. Apalpar, no apartar. Si tengo que andar apartando cosas, ya no me gusta.
2: ¿Qué tienes que apartar, Pati? Te lo iba a preguntar el así
3: que. No, ya no, porque se depila del todo, entonces ya no tengo que apartar nada.
2: Antes ibas con peine, ¿no? Para hacer la raya en medio.
3: Con peine, hacía, y al acabar hacía.
2: Sí, es lo. Mi marido le ha rayado, no ha dicho cibersexo, nadie ha hablado de cibersexo.
3: Vale, sexo solo.
2: Solo. Y a mí me gustaría que ya que el jefe ha propuesto el tema, el Mesías ha dicho lo que lo quería hablar, que contase él su fantasía, que nos contase alguna experiencia.
3: Claro, puede entrar mientras no viene Macoque, puede entrar a contarnos cuál es su fantasía sexual. Por ejemplo.
2: Ya que sabemos que está y que tiene el enlace.
3: Claro.
2: Querido Mesías, puedes entrar a ver qué hay. Bueno, Leti, ¿se escucha todo bien? ¿Todo bien?
4: Creo que no.
2: ¿No?
3: ¿Cómo? Ya empezaron a quejarse.
2: ¿Quién se ha quejado ahora?
4: No, creo que por la radio no estamos saliendo porque no estoy pudiendo conectar.
5: Hola, ¿por qué no se oye por la aplicación?
2: Ah, bueno, pues no se oye.
5: El Twitch sí.
2: Por el Twitch sí, dice Javi.
3: Ah, sí, lo puso Maitechu. ¿Por qué no se oye por la aplicación? Sí.
5: Ahora voy a poner la aplicación.
2: Pues nada, cierra el radiocassette. Bueno, en fin, da igual.
3: Ya está. Apaga y enciende, hasta que vaya. Dale así unos toques al ordenador.
4: Si le doy unos toques al ordenador, me quedo sin ordenador.
2: Dice Javi que sí que se oye por la aplicación, ¿eh?
3: Ya sí.
4: Ahora ya lo puso Tony. Es que no sé por qué no estaba Tony en mi ordenador y entonces a lo mejor algo.
3: En la carpeta del porno.
4: Aquí no hay carpetas de esas. Lo más porno es las fotos de mi cumpleaños.
2: Ya. Hubo
4: podemos momentos. Usarlas como soporte para el tema de hoy, ¿eh?
2: No es precis tampoco, ¿eh? No es precis.
3: Sí, pues, sí. ¿Por qué no?
2: Las mías.
3: No, mira.
2: ¿Qué tenemos tú y yo en esas fotos?
3: No, hay un vídeo. ¿Puedes poner los vídeos también?
2: No lo sé.
3: Es que hay paramos para otro día. Es que hay un vídeo de Mariampi a cuatro patas encima de una silla y Leti dándole pollazos de goma.
2: ¿Qué es verdad?
3: Que ese vídeo vale dinero.
4: Ojalá que me arregle yo para ponerlo aquí.
2: Ostras, es verdad, es verdad. Ese vídeo me acabo de acordar ahora.
3: Ese vídeo es muy bueno.
2: Una foto que bien se nos ve en la tele. Oye, qué televisivas que somos.
3: Sí, somos. Salimos. ¿Y qué está merendando tu hermana que tiene ahí encima de la mesa que no lo veo bien?
2: Pues.
3: Ese plato es una vela.
2: Creo que es una vela.
5: El droga.
2: El droga. Ah. No sé qué es, pero lo verde parece una vela, o porque a mi hermana el temacha no le gusta, así que creo que será una vela. No sé. Bueno, ya sabiendo que se escucha bien en Twitch y se ve, queremos escuchar guarradas, queremos leer guarradas, queremos que nos contéis esas cosas que os gustan, tanto que queréis hablar de sexo.
3: Eso.
2: Mientras tanto, Pati y yo hemos contado prácticamente todo lo que teníamos que contar, mientras que no tenemos que leer, hablamos de Mari Carmen, ¿vale?
3: Seguramente nos queden cosas por contar, pero bueno.
2: Sí, pero a ver un audio de mi hermana, a ver qué dice, a ver.
3: Vale.
0: Es una vela y un cenicero decorativo, y lo rosa es un encendedor de leche.
2: Una vela, vale. Un cenicero decorativo y un encendedor.
3: Vale, bien, ya podemos arrancar entonces tranquilas.
2: Ya está. Macoque ha dicho que está llegando.
3: Vale. Pero no quiere entrar el jefe. No entra Solís mientras a contarnos cuál es su fantasía sexual.
2: No, es que él habla mucho, pero mucho lirili, poco lerele.
3: Poco lerele. No tienen imaginación para las fantasías. Yo no tengo fantasía sexual.
4: Ah, por favor, una cosa. Los que estén escuchando por la aplicación, por favor, decirme si a... hoy por fin se me escucha bien, sí. A mí en concreto, a mí se me escucha y no se duplica, no sale distorsionado o algo, por favor, a ver si lo conseguimos.
2: ¿En concreto
3: qué?
5: Mi mujer no quiere hablar, el perro sí.
3: ¿Quién es ese hombre que se oye por ahí a veces?
2: Ese es mi vecino, Miguel, que dice que su mujer no quiere hablar, pero que el perro sí ya ha escuchado un ladrido. La fantasía de la mujer de mi vecino es un negro.
5: El oído perfecto.
3: Es un negro.
2: Un negro. Hacérselo con un negro. Tirarse un negro, vamos.
4: ¿A Miguel?
2: No, a Miguel no. A Inma.
4: No, es su mujer. ¿Que de quién es la fantasía? ¿De Miguel o de Inma?
2: De Inma.
4: Ah, vale. Es que entendí mi vecino.
3: Leti, se te escucha perfecto. Se te escucha perfectamente por la radio hoy también.
2: Muy bien, estupendo. Pues ya está, todo controlado. ¡Vamos! ¡Venga!
3: ¡Que te vaya bien! ¡Venga!
4: Esperarse, que falta Macoque. A lo mejor cuando entre Macoque se jodió la barra.
3: Que venga rápido, que el Benjamín no me da para mucho.
2: Méteme, dice Macoque. Cariño, ¿tienes el enlace?
4: No, ¿quién es el Macoque?
2: Lo ha dicho Tony, méteme, ya está ahí, mira, venga, va.
3: Hola. Ya sé la fantasía que va a decir Tony.
6: ¿Cuál?
3: Montárselo con las cuatro de Radio Patio a la vez.
6: Bueno, esa sería la segunda.
4: Y las tres murciélagas también, restantes.
6: Día.
3: ¿Cuál es la primera?
6: Montármelo con una enana.
3: Joder, tío.
4: ¿Una en concreto?
6: No, una enana.
2: ¿Enana entera?
6: Enana. Bueno, perdón, enana no te puedo bajar.
3: Señora chica. Qué mal se le oye al jefe, joder.
2: Pero escúchame, ¿es para llenarla entera lo de la señora bajita?
3: ¡Joder!
6: Así como Luisito de Toledo, pero con el... Como Luisito Toledo, pero... ¿Cómo? Hoy me quedo así como para allá.
3: Sí, no,
6: que me quedáis congelada.
4: Ahí tenemos aquí a Macoque.
6: Espérate, lo voy a poner más recortado.
3: Yo con lo de la, la enana ya tengo para todo el día.
4: Pues menos mal que queda poco día. Maco, ¿ya ocupaste otra vivienda?
3: Sí.
2: Es la Mari Carmen 2.
3: Dos. La van echando de casa.
4: La Mari Carmen, la echan de un chalet, pues se le buscamos otro, no hay problema.
2: Pero ella todo chalet, ¿eh? En chaletazos, nada de. Sí, sí. Oye, se ha ido otra vez.
3: Que se vaya, que se vaya, que es un perturbado con una nana, joder, con una mujer bajita.
2: Que lo de la mujer.
7: Tony no quiere saber nada de mí. Entera,
4: que te lo Tony digo se yo. Fue a cumplir la segunda fantasía ahora.
7: ¿De qué anda ahora?
2: Ya te lo digo, se está tocando. Se está
3: de fantasías sexuales.
7: Ay. Ay. De, oh, pero vamos, ¿entonces para qué vengo yo? Vengo
3: esto corriendo. Es por inflamación popular. El pueblo ha decidido que se habla de fantasías sexuales.
2: No, y el tema pueblo cerdacos. Que no, el pueblo me ha dado cuenta que ha decidido que lo que quiere es que nosotras hablemos de fantasías sexuales. Porque ellos
3: de nuestras movidas sexuales. Sí.
7: Pues, sí. Yo tengo que poco gusta. Que decir ahí.
3: ¿Por qué?
7: Yo aquí tengo poco de... ¿Yo de eso? ¿Ya estamos,
3: Pati? La postura del misionero con la luz apagada.
7: Hombre, la del misionero va. Porque no puedo la de cura.
3: Más así, por la cama. Buscándolo.
7: No, cual por seguida.
3: Yo esta noche practiqué el sado. Cada día. A toda la que te crió.
4: Pero Alfonfredo disfrutó.
3: Hijo de la gran puta, a las 5:30 ya estaba yo despierta. ¿Qué iba a disfrutar si no se enteró? Medianoche roncando, vaya noche me dio.
4: No lo hiciste bien.
7: Pobre
3: no lo hiciste bien.
4: No lo hiciste bien. ¿Se enteró?
3: Le tengo que dar. Yo empiezo. Cari. Cari. Cari. Así hasta que para, pero hoy no paraba. Entonces ya me levanté.
7: Pero eso porque no tienes sueño. Porque si tuvieras sueño...
3: Yo tengo sueño. La puta, no. Dormí ni 6 horas. Te explico yo ahora el sueño que tengo.
7: ¿A qué estás conmigo, Leti?
4: No.
0: Bueno, pues me lanzo. Yo, la playa. ¿Fuera del agua o dentro del agua? La playa. No sé qué me pasa a mí con la playa.
2: A mi hermana le pone cachonda la playa.
3: Le voy a dar un consejo. En la arena no mola follar.
2: Nada, en absoluto.
3: Se te
2: mete la bolsa de arena. Y luego te cuesta encontrar la perla. Y luego vas comiendo como si comieses almeja toda hora. Te vas comiendo arena, la ostra. No, mal. Mal.
3: Lo único bueno de follar en la playa es ducharse después. Es lo único bueno.
2: No, porque no sé si os ha pasado, pero hay cosas que están húmedas de por sí que absorben la arena. Y cuando esas cosas que absorben la arena se entremezclan, es como exfoliarte por dentro, ¿sabes?
3: A mí me resultó, yo lo hice, me resultó desagradable.
2: A mí también, no es preciso exfoliarse por dentro.
3: No.
2: Solo no. Por fuera. Yo dentro no tengo nada muerto.
4: Y esperemos que siga siendo así.
2: De momento, por favor.
3: Bueno, a mí es que todo lo que conlleve el agua, por lo referente a dentro del agua, a mí dentro del agua tampoco me gusta. Eso ya lo había dicho yo en un radiopatio, además, que dentro del agua a mí no me mola.
7: Si hablamos nosotros hace poco de esto.
2: A mí, sí.
3: No terminar,
2: no terminar, pero
3: comenzar. Empezar. Bueno, joder.
7: Y terminar, pero, sí, bueno. Y terminar te he visto yo.
2: Bueno, que a ver, ¿perdona? Que no sea de mis cosas. Sí. Que no sea
3: ¿perdona?
2: De
3: mis cosas
2: preferidas. Sí.
3: ¿Pero por qué? Sí. Porque con público.
7: Ah, sí.
2: La gente estaba fuera de la piscina. Estaban cenando. Y yo estaba dentro de la piscina.
4: ¿En qué fecha fue eso?
7: ¿Tú, Pati? Sí, Pati, hija, sí.
3: Eso es lo que tenía que decir.
2: Pero yo.
3: ¿Le aplaudiste hasta el final?
2: Aplaudieron. Pero es que os cuento, esto viene por un concurso que se hacía en las fiestas del chalet, que según las contaba por puntos y minipuntos. Entonces, era, a ver si me acuerdo del recuento, era una tocaíta era un minipunto, una chupaíta era un minipunto, un encuentro entre la misma pareja hasta el final era un punto entero, si intercambiabas la pareja eran 5 puntos e intercambiar sexo, o sea, con alguien de tu mismo sexo, eran 2 puntos.
3: Yo no voy a tu chale, que jugáis a cosas muy raras.
2: Solo hemos llegado, que yo sepa, bueno, alguna cosa, bueno, alguna cosa más hemos visto, pero no la hemos puntuado, pero...
3: ¿Cómo se llama el juego?
2: Esto misma.
3: O algo así. Madre mía, no me gusta.
2: Y claro, cuando jugamos fuera de casa, pues a ver, es un poco más complicado, pero en casa, yo jugaba en casa, tenía que ganar, era precis, soy muy competitiva. No tengo mal perder, pero me gusta ganar.
3: Yo es que soy más de parchís, ¿qué quieres que te diga?
2: Yo las fiestas que he ido. También se me da bien, pero de vez en cuando me gusta tirar el dado, ¿sabes?
4: No tirarlo, batir el cubilete.
2: Sí, pero para que salga el dado, que no se quede el dado siempre dentro, ¿sabes? Porque todo el rato tiqui, tiqui, tiqui, tiqui, como que no, que salga el dado.
4: Entonces, hostia, hermana, que al juego del chalet la gana hasta Macoque.
3: ¿Eh?
4: Dice Esther que al juego ese que estaba contando Marian P, que la ganas hasta tú.
2: A mi hermana, que ganas tú a mi hermana.
3: Nos preguntan por Twitch si en el juego ese de cambiar al terminar te vuelves a llevar a la tuya para casa.
2: Sí,
4: de pues, normal. Con sí. La buena marcha del negocio, sí.
2: Sí, claro, es por el negocio. Es por el bueno, negocio.
7: Yo tengo que reconocer que me fui un día a una fiesta tuya con Pencho y volví con una uña pintada que no sabía de quién era. O sea, que no sé si volvíamos con la misma pareja o no, ¿eh?
2: Bueno, a ti tu pareja te deja antes de llegar al chalet, o sea...
7: Bueno, es otra. Es que ni siquiera llego.
2: No es ni normal. O sea que... Pero bueno, perdona, pero lo único que pasa en el chalet es que se puntúa y se cuenta. Pero en otros sitios hacen montañitas, en otros sitios se suben a la habitación a dormir una siesta y no la duermen, ¿verdad, Maco? ¿Qué? O sea, quiero decirte, lo único que pasa es que en mi chalet somos de contar las cosas.
4: Pero por competición.
2: Competición. Y que en la ventanita del baño... La ventanita del baño es de acceso fácil y puedes mirar. Y sabes si lo que se ha hecho se dice es verdad o no. Y luego no, también sabemos que es verdad o no porque el gresite de los cuadraditos se queda clavado en las rodillas. Entonces, si sales del baño con la rodilla cuadraditos, cochina. O cochino, da igual.
7: O cochino.
3: ¿Ves? O cochino. Ahí pues... yo me delataría rápido.
2: Sí, ¿por qué?
3: Porque a mí lo de cuatro patas me mola mogollón.
4: Igual no hacía falta mirar por la ventana, ¿no? Igual no, escuchaba no, por es que fuera.
2: No hace falta. Pero bueno, eso, vale. Quiero decirte, lo único que pasa es que... Y luego, mira, no es que seamos de contar, es que se escucha todo. También tiene razón mi hermana.
4: Se
2: oyen muchas cosas, muchas, muchas.
3: Pues a mí eso me corta mucho el rollo. Saber que hay gente que me conozca, si es un hotel me da igual, con desconocidos. Pero si sé que hay gente que me conoce, que sabe que me oye, que sabe que estoy follando, a mí me corta el rollo.
2: No, dice Ma, es que una vez metido en el ambiente, en el ajo, parece que aquello es una orgía, no.
7: ¿Seguro?
2: No.
4: No, yo por ejemplo, este año, yo salí por la mañana a ducharme al baño de fuera y estabais aplaudiendo vosotros en la habitación, pues mira, felicidad, yo escuchaba un buen ritmo de aplauso. Y la Chelito y yo nos miramos y pues muy bien, oye, ahora para otro lado.
2: Había hecho una buena mezcla y le había salido bien y claro. Ya está. Es que yo tengo muy mala pata en la habitación del chalet porque mi habitación, la ventana da justo a la zona de la piscina. Y todo el mundo se levanta, no te levantes pronto para bañarte, levántate pronto para hacer otras cosas. No para bañarte, no es preciso.
7: A lo mejor se levanta antes que tú para hacer esas cosas.
2: No, porque no se ha oído nada.
3: También si sabes que vas a follar, puedes cerrar la ventana un rato.
7: Es que hay gente silenciosa.
2: Perdóname, yo no os oiríais a nosotros. Que oigas aplaudir no significa que me oigas a mí o a Javi.
4: Ah, que no,
3: no, Esther, no, no lo veo divertido. Lo de a mí si me están aplaudiendo, te lo juro que me cortan el rollo.
4: A mí también.
3: A ti también.
4: Sí.
7: Porque bueno, no estoy acostumbrado.
2: Otros quisieron tirar una
7: contenedor. ¿Eh? ¿Lo qué?
2: Hombre, en la fiesta de Yecla nos quisieron tirar el contenedor abajo.
4: Ya.
2: Es que, Pati, o te acostumbras, de gente mala, dice la otra, o te acostumbras o al final no. Pero nos quisieron tirar el contenedor para cortar el rollo sin saber que si abrían la puerta lo hubiesen cortado igual porque no cerré la puerta.
4: Pero eso ya nos parecía demasiado. A nosotros que somos gente normal. O sea, a los que fueron, a los que fueron allí, vaya.
2: No cerré la puerta.
4: Digo nosotros porque estábamos todos ahí.
2: Estaba la puerta abierta, podían haber entrado.
3: Ya. Leti, pregunta al Solís que qué fue del regalo aquel tuyo de tu cumpleaños.
4: ¿Está en un cajón?
3: ¿Cuál de los dos?
4: ¿Los dos?
7: O sea, que tiene el síndrome, Leti, de guardar las cosas.
2: No, claro. Preocupes, no te preocupes, jefe, que no contamos nada. Yo no cuento nada de nada. ¿O sí?
4: ¿Qué es lo del Batman?
2: ¿Qué es lo de...? ¡Ala, Leti! Lo del Batman es algo que quedará entre mi móvil, Tony Solís, Javi y yo.
4: Pues ay, no sé por qué no se
2: creo cuenta. Que los temáticos también estaban ahí.
3: Lo del Batman no se cuenta, ¿eh? Joder, pero es que ahora lo hay que contar. No, tú no puedes poner una cosa y decir lo del Batman no se cuenta y no contarlo. Ahora hay que contarlo.
7: Que eso es porque quiere contarlo.
3: Claro, eso cuéntalo. Cuéntalo.
7: Eso es porque quiere contarlo.
2: Yo no puedo contarle eso que lo cuenta el jefe, yo no. Dios me libre de los malos pensamientos. Eso es... Pero, no. Eso no se cuenta. Tony, luego os paso foto.
4: Tony, ven, que te meto.
3: Hay documentación gráfica.
2: Yo,
3: sabéis que en menos de un año cumplo los 50, voy a plantearme la lista de invitados.
2: ¿En menos de un año? ¿Es en septiembre del año que viene?
3: Falta menos de un año.
2: O sea, yo no voy a ganar para muchos cabrones de mierda. O sea, no me da la vida.
3: Son los 50.
2: No, ya. Bien,
4: nos dice David que mejor que el juego de tu chalet es el juego de las llaves. ¿Visteis las pelis del juego de las llaves?
3: Yo no. ¿Has
2: visto la serie del juego de las llaves?
3: Yo no.
4: Hay dos.
3: ¿De qué va?
2: Yo es que ahí ya no... A ver, se supone que son ocho parejas, entonces tú dejas las llaves del ocho parejas, bueno, cuatro, las que sean, las parejas que sean. Sí. Dejas las llaves de tu coche en un bol, por ejemplo. Sí. Entonces, yo cojo una llave. Y tú coges una llave, y te coges otra llave, y con quien te toque, pues te vas a ver qué puerta se abre.
3: A mí me tocaría la de mi marido, fijo, con la suerte que tengo.
7: ¿Pero tienes que ir probando?
2: Yo, no. O sea, a ver, cuando tú preguntas de quién es esta llave, y te dicen mía, y entonces te vas a la habitación y ahí puedes hacer lo que quieras. Yo regularmente ahí jugaría las cartas.
3: Tony Solís, que te den un poquito por el culo, para que no te guste, ¿eh? Pero solo un poquito.
2: ¿Pero qué está haciendo ahora?
3: Bueno, él ya sabe.
2: Solo 50, sí. Solo 50.
4: Y yo le contesto, lo usamos una vez, el regalo de cumpleaños. El pequeño,
3: los dos.
4: Grande, ¿eh?
3: Los dos. Los dos. Ah, el pequeño.
4: Pequeño. Pero como yo no estoy en mi mejor momento, pues está ahí guardado para cuando yo vuelva.
2: Me parece maravilloso.
3: La cuestión. Pero a lo mejor con el grande te animar más.
4: No creo.
3: ¿Tomes a Jorge receptivo?
4: No.
3: Pues por eso iba. ¿Ponte de vaselina el regalo?
4: ¿Sabes quién está usando el bote de vaselina y para qué?
3: No.
2: Que no le rocen en el talón.
4: No. Tuvimos que llevar a Pelayo a cauterizar las venas de la nariz porque sangraba todos los días. Entonces sí. Le dijeron que tenía que echar vaselina todos los días. Y yo, un tarrotero. En esto no gasto.
2: Así bueno, de grande.
3: Por lo menos se usa uno de los regalos.
4: ¿Puño? El otro fue a Valencia, ¿eh? El grande fue a Valencia también, a la casa de María.
3: ¿Sí? Es que ya solo por el juego que dio merece la pena.
2: El grande vino y volvió, no nos lo dejó, ¿eh? No te creas que le ha cogido el gusto para cuando sea, porque no nos lo dejaste.
4: Yo lo dejé en la cocina de afuera hasta que me fui, en su fundita y todo, ¿eh?
7: Ya, pues sí, yo no lo vi.
2: Te lo llevaste.
4: Era comunitario.
7: Yo no lo vi.
4: A lo mejor alguien lo cogió y lo volvió a dejar en su sitio.
3: Yo creo que deberías de poner en foto de perfil de empresa donde estás disfrazada unicornio.
4: No, ni de coña. En el perfil de WhatsApp no pongo nada personal.
3: No,
4: porque pues, es el número de teléfono de trabajo, no pongo nada personal.
3: Pues estaría bien que pusiera la foto del
2: Ay, es verdad, no me había dado.
4: Y pero de espaldas.
2: Es verdad.
4: Y pero de espaldas. No, fin. Tony, no ha usado Pelayo el pequeño, ha usado la vaselina. Gilipollas, que no entiende. Estamos un poco duros de oído, ¿eh?
2: Estamos tenientes.
4: Madre mía, cómo ataca ya la edad.
2: Bueno, en resumen, eso, que el juego de las llaves está bien. Yo, para mí no valdría, de momento. No descarto nada, pero es que lo del tema del intercambio a mí...
4: Es que con conocidos, no. Con desconocidos, no lo sé, pero con conocidos, luego quedas para cenar, para tomar un café, para lo que sea. Bueno, pues, se ha quedado buena tarde.
3: Yo siempre tuve la impresión, además a mí me lo preguntaron varias veces, lo de no irías a un sitio de intercambio, el rollo ese, el doble toque en el hombro. Yo veo que va una tipa, le da un doble toque al Alfredo en el hombro y le tengo que calzar.
4: Toma, doble toque. Quítate, guarra.
2: No, yo, a ver, lo mío no es por eso, la verdad, porque si tú entras en un intercambio de parejas, al igual que te pueden dar un toque a ti, le pueden dar al otro. Quiero decirte, no es el caso. Pero es...
4: Sí, voy a ser, perdón. El anormal de nuestro jefe. Cuando te alteras, se te pone acento de asturiana de pueblo. Me cago en tus putos muertos. Verás, ande lo vea lo rajo, ¿eh?
3: Dilo bien. ¡Ande te vea!
2: ¿Alguno de nuestros queridos oyentes habrá hecho intercambio de parejas? ¿Veis alguno que tenga pinta de haber hecho intercambio de parejas?
3: No creo que lo dijera nunca.
2: No.
3: ¿Por qué no? Yo creo que hacer intercambios de parejas es, en mi opinión, o en ciudades muy grandes donde no hay posibilidad de encontrarte con ningún conocido. O tienes que tener una relación, mi mentalidad no está abierta para eso. No creo que mi relación sea tan consolidada.
7: Eres celosa, Patti. Eres celosa.
3: No soy celosa. No.
7: Vamos a ver si le dan dos toques y le sueltan.
3: No soy celosa. El Alfredo se va un fin de semana con la moto y yo no soy celosa, ni pienso que me va a engañar con otra, no. Pero ir a un sitio expresamente para cada uno follar por separado, no me gusta. No, yo soy completamente monógama. En eso sí que estoy convencida de toda la vida. ¿Por qué te estás riendo, Mariampi?
7: Pues deberíamos de probarlo, ¿eh?
2: Yo cambié de pareja, pero como soy tan vago, la cogí con el mismo nombre.
3: Eso lo hizo mi sobrino. El mismo, y la segunda es su mujer. El mismo nombre, el mismo coche y del mismo color. Por casualidad, ¿no? Pero él tenía una pareja y la engañó con otra que se llamaba igual y tenía el mismo coche.
7: No, eso sí, no es casualidad. Eso no es casualidad.
2: María, sí, hablamos de Mari Carmen, de cómo folla la Mari Carmen. Estamos hablando de eso.
3: La tomatita.
4: No hablamos de Mari Carmen, hablamos de su hijo que está en el After Hours.
3: Pero no cortéis a Maco, que estaba expresando su opinión sobre lo del intercambio de parejas.
4: Ah, sí, por favor, prosigue.
3: Prosigue, que no lo ves tan descabellado.
7: ¿Yo?
3: ¿En serio? ¿Te pondría la idea a pensar de que tu marido se está zumbando a otra en la habitación de al lado?
7: Sí.
3: ¿Te pondría? A mí no, tía.
7: Sí.
3: A mí no.
2: ¿Y verlo?
7: Más todavía.
3: Hostia, puta, colega con la virgen, colega.
7: ¿No? Sí.
3: A mí no.
4: Dice Grisal Izquierdo en Twitch, cuando te empieza a llamar tu chico o chica, Cari, niña, mamá, malo. Si ya no sabes tu nombre, porque hay muchos ahí.
3: Yo Alfredo lo llamo Cari. Yo Alfredo no lo llamo. Cuando yo Alfredo o Daniel lo llamo, pues... A ver, di, que las dos a la vez no, di.
2: No, que yo también llamo a Javi Cari muchísimas veces y si no, le llamo Herrerita. O sea, que quiero decirte.
3: Yo, cuando llamo por el nombre completo, normalmente es malo. Malo.
7: Yo jamás he llamado a Bencho Fulgencio.
2: Es que como va a llamar a Fulgencio, ahí sí que se me corta todo. Se acueste con otra o no, lo veo o no.
3: Yo ser un poquito hijo de puta para ponerle a un hijo ese nombre, pero bueno.
7: ¿Y Fulgencia?
3: También, igual.
2: Peor, igual, han salido del mismo los que le ponen la esta, pero y Ciriaca y Aben Sainzete.
4: Nos dice un oyente anónimo.
3: No
4: se hacen habitaciones separadas, es todo en la misma cama y si no te fías de la otra persona que esté con tu pareja, enciendes la luz.
3: ¿Cómo?
7: No.
4: Todo junto.
7: No. Gloria. No.
3: No, son cosas distintas. Una cosa es la cama redonda donde hay varias personas que nunca sabes dónde poner la almohada y otra cosa es intercambio de parejas que se van para habitaciones separadas. No tiene por qué ser todos en lo mismo.
7: Y en la misma habitación, mejor.
3: ¿Y en la misma?
7: Los cuatro en la misma habitación.
4: Dice mi marido que a mí ya me basta con quedar mal con una como para quedar mal con la otra.
3: ¿Y por qué no cinco y hacemos el trenecito?
7: Pues también. Pues los cinco en la misma habitación. Mejor un crío de uno.
2: No.
7: Yo sé. Pero hoy solo, ¿eh?
4: Hasta las 8.
7: Ya después no.
2: Es que no. Digo yo una cosa, con la cantidad de cosas que hay que probar y la cantidad de cosas que hay que hacer, ¿tú crees que se acaba tu imaginación, pero se acaba todo lo que puedes hacer con tu pareja para tener que? Yo es que no lo veo. A lo mejor yo
3: Es que no es comparable, no quieres hacer un intercambio porque se te acabe con tu pareja y busques otra cosa.
7: Ni por probar otras cosas, es una forma de vida. Igual que la persona que...
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